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0: Buen día para todos. Bienvenidos a la mañana de la radio. Bienvenidos al viernes de la 95. El mejor día de semana está comenzando, un nuevo día. Aquí estamos por el aire de tu radio, 95.3, y por www.fm953ayacucho.com.ar. Comenzando una nueva mañana juntos por el aire de tu radio en esta mañana de viernes, viernes 9 de octubre del año 2026. Comenzando una nueva mañana juntos, decíamos, con el cielo cubierto a esta hora, según está indicando el Servicio Meteorológico Nacional. Tenemos una mañana bastante nubladita, presentándose una mañana con mucha nubosidad, con una temperatura de 10 grados, según indica el Servicio Meteorológico, y también con una humedad relativa ambiente que a esta hora está indicando que tenemos un 84% de humedad. La presión esférica media hectopascal es 1023,4, el viento del sudeste a 22 kilómetros por hora de promedio. Para hoy, pronóstico anuncia cielo cubierto gran parte de la jornada, así va a estar todo el día, con una máxima de 13 grados. Lo que sí, el viento se va a mantener del sector sudeste gran parte de la jornada y la humedad no va a disminuir, prácticamente un 70%, cuando mucho, como mínimo, va a estar durante la tarde. La mínima para esta noche, 9 grados, o sea, el cielo se presentará así, cubierto gran parte del día. Puede llegar a haber un rayito de sol, esperemos que así sea, pero en general se presenta un día bastante nublado. Bueno, mañana sí, aparentemente mañana volvería el sol, un poco más de frío y algo de lluvia, todo completito el sábado, pero eso va a ser mañana. Estamos con este viernes de la 95, damos la bienvenida nuevamente al señor Tatiño Ríos, que ya está produciendo el programa que viene. Bueno, ¿cómo le va? Buen día, Tatiño, nuevamente aquí con nosotros, hoy con la música de Los Tipitos en el comienzo de Mejor Mañana. Estamos comenzando la mañana de la radio para acompañarte como todos los días a través del 2494-310903, nuestra de comunicación, 2494-310903, para acompañarte con la mañana de la radio. Arrancamos Mejor Mañana, empezamos a contarte la noticia más importante del día de esta manera.
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0: Bueno, muy bien, en el plano local vamos a repasar los títulos y noticias más importantes de esta mañana de radio, para acompañarte como todos los días, decíamos, con los temas de la mañana. En este caso vamos a recordar, en el ámbito local, que hoy se llevará a cabo el acto oficial por el Día de la Diversidad Cultural, que es el próximo día lunes, 12 de octubre, en el caso de nuestra ciudad. El acto tendrá lugar hoy en la sede del Centro Educativo Complementario 801, el acto será entonces a partir de la hora, en este caso, retiramos hora 14, entonces, donde se desarrollará el acto central, en este caso oficial, y también acto recreativo para los niños y niñas del Centro Educativo Complementario y para toda la comunidad en general. Hoy, entonces, a partir de la hora 14, será dicho acto.
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0: En el plano local, también la municipalidad invita a una actividad que tendrá lugar hoy viernes 9 de octubre, a partir de las 10 de la mañana en la Plaza San Martín y a la hora 14 en el Centro Comunitario de Salud Mental. Se trata de jornadas en adhesión al Día de la Salud Mental. La propuesta tendrá lugar organizada por la Municipalidad de Ayacucho a través de espacios que trabajan y visibilizan la salud mental en nuestra ciudad. Este viernes 9 de octubre, a toda la comunidad se invita a participar de dos jornadas: Encuentro, Escucha y Reflexión, un espacio para compartir experiencias, generar conciencia y fortalecer los vínculos, entendiendo que hablar, escuchar y acompañar también es cuidar a la salud mental. La propuesta será hoy a las 10 de la mañana en la Plaza San Martín, abierto a toda la comunidad, por supuesto, hasta la hora 12, y luego en el Centro Comunitario de Salud Mental desde la hora 14 hasta la hora 16. El Centro de Salud, el Centro Comunitario de Salud Mental funciona donde funcionaba el Ángel Solidario, allí en calle Primero de Mayo. Te invitamos a compartir, escuchar y construir juntos una comunidad que acompañe y también cuide, dice el informe de la Municipalidad de Ayacucho.
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0: También hoy continúa la entrega de ayuda alimentaria. La Municipalidad de Ayacucho invita, en este caso, a la actividad que tendrá, en este caso, la entrega de ayuda alimentaria, el cronograma que continúa. Hoy sí, nuevamente en las sedes barriales. En esta oportunidad tendrá lugar a partir de las 9 de la mañana este viernes 9 de octubre. La actividad comenzará en la sede del barrio La Perla de 9 a 10, de 10.30 a 12 en Villa Aurora, y por la tarde de 13 a 14.30 será en la sede del barrio Progreso. Mientras tanto, el día sábado mañana será de 9 a 10.30 en la sede del barrio Martín Fierro, de 11 a 12 en el Mercadero y de 13 a 14.30 en la sede del barrio La Feria. Entonces, la entrega de ayuda alimentaria este día, viernes y sábado, entonces en la finalización de lo que es la primera entrega entonces de ayuda alimentaria.
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0: Más títulos y noticias, estamos repasando el ámbito local, también en esta mañana de la 95, también se da a conocer el programa de actividades del fútbol, bueno, todo dependerá del factor climático, por supuesto, para lo que tiene que ver con la actividad de la Unión Regional Deportiva, que se programa la fecha para este sábado y domingo, partidos importantes también para el fútbol local, en esta oportunidad entonces con los siguientes partidos, cotejos y horarios. En lo que respecta a la fecha entonces de la URD, vamos a decir que el día domingo se anuncia entonces lo que va a ser la fecha que tendrá los siguientes partidos para el equipo Ayacucho. Se anuncia Atlético con Independiente el día domingo a la hora 16, la primera división. Defensores viajará para enfrentar a Gimnasia. Mientras tanto, Sarmiento 16:30 jugará en local con Deportivo Tandil en el Estadio Municipal José Antonio Barbieri. En lo que respecta a la Terio Estrada, en esta oportunidad viajará para enfrentar a el conjunto de Alumni en la localidad de Benito Juárez desde la hora 16 el próximo domingo. Con respecto a las chicas del femenino, la primera división Atlético va a jugar de local el domingo a las 12 horas frente a Independiente de Tandil en el Luciano Severi. Va a ser este partido entonces también. Luego van a estar jugando el día sábado también Atlético con Independiente en el sub-14 y sub-16 femenino en horas de la tarde. Mientras tanto, los chicos van a estar jugando el fútbol infantil Atlético Independiente Rojo en varias categorías. También hará los propios defensores con Santa Marina y también lo que respecta al torneo de infantil va a estar jugando el conjunto de Sarmiento en esta oportunidad. Recibirá a Belense en tres categorías y Estrada viajará para enfrentar a Deportivo Tandil en dos categorías.
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0: Más títulos y noticias en el plano local. Estamos repasando la mañana de la 95. Títulos y noticias e informaciones locales de esta primera mañana entonces de la radio. Tenemos informaciones locales de este comienzo de la mañana de la 95. Ahí vamos.
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0: Torneo de colores. La gimnasia artística se prepara para un fin de semana especial a través del grupo Kamikaze en nuestra ciudad. La jornada tendrá lugar el lunes 12. El grupo Kamikaze y Gimnasia Artística realizará un tradicional torneo de colores. Una jornada pensada para todos los gimnastas que concurran durante clase al Club Defensores, en este caso los títulos y noticias. En el plano local estamos repasando la mañana de la 95, títulos y noticias e informaciones locales de esta primera mañana entonces de la radio. Tenemos informaciones locales de este comienzo de la mañana de la 95. Ahí vamos.
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0: Torneo de colores. La gimnasia artística se prepara para un fin de semana especial

0: para todos los gimnastas que concurran, que concurran durante clase al Club Defensores, en este caso el Grupo Kamikaze. La actividad tendrá lugar el próximo lunes a la hora 18 en el Club Defensores, en reunión de gimnastas de los, todas las divisiones que forman el Grupo Kamikaze. Se invita a las familias y amigos a acompañar esta propuesta entonces el próximo lunes en el Club Defensores a partir de la hora 18.
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0: Hubo sesión ayer a la tarde del Consejo Deliberante con diversos temas que ingresaron a, y también en este caso fueron despachados por el municipio. En este caso el Ejecutivo también envió sobre varios temas referidos a distintas respuestas enviadas y consultadas por los ediles. Están también en los proyectos de comisión, se adhirió al programa Hora Silenciosa, una propuesta. Este programa entonces expediente se ha trasladado a comisión. Luego de esa resolución que propone evaluar la implementación de un programa Hora Silenciosa mediante la adhesión voluntaria de comercios, esta propuesta para ayudar a la salud mental y también en este caso la propuesta de salud general. También la creación de una biblioteca digital de autores locales de Ayacucho. También en materia sanitaria los concejales trataron un pedido de informe sobre el estado de salud de la Comisión de Salud Mental. Y también el Ejecutivo registra deuda con APSA y envió en este caso una autorización, se envió desde el Ejecutivo un pedido de autorización para renegociar esa deuda con la empresa APSA. Con respecto a proyectos también ingresados, el Libertad Avanza y Pro presentó dos expedientes vinculados a modificación del artículo 1, inciso B, de la ordenanza 6091 sobre la revisión de alicuotas para el año que viene y el acuerdo cívico, impulsó un proyecto para establecer que la colectora de la avenida Perón, acceso Perón, tenga el mismo sentido único de circulación coincidente con la mano de la avenida. Con respecto al mismo espacio, también acuerdo cívico, empezó un proyecto sobre la circulación de vehículos dentro del centro retiro comunal del Club Independiente, un pedido, en este caso una propuesta del bloque del acuerdo cívico. Con respecto a Fuerza Patria, pidió un relevamiento de las condiciones edilicias del cementerio municipal. También presentó un pedido de informe para implementar el sistema de turnos en la sala de kinesiología y rehabilitación del Hospital Municipal Dr. Pedro Sonanet. Y también una propuesta de ordenanza y incorporar el artículo 19 de la ordenanza 3858 del año 2005 sobre temas, cuestiones económicas y tributarias del Ejecutivo de Ayacucho.
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0: 7 de la mañana, 12 minutos. También bueno, habrá actividad del fútbol veterano. Es el fútbol que está suspendido el fin de semana pasado. Se jugaría este fin de semana entonces la programación ya conocida. Entonces esta fecha, tercera fecha ya del torneo de fútbol veterano, torneo clausura. En lo que respecta a la actividad deportiva, también se anuncia para este fin de semana. Entre otras actividades también, en el marco también del Festival de la Rosa de los Vientos, continúa también el Festival de Teatro Independiente de nuestra ciudad, propuesto para la Casa del Teatro en esta oportunidad, en la jornada de este día viernes. La actividad tendrá tres programaciones, como es habitual ya, como decíamos contando, también el día miércoles y el día también jueves. En esta ocasión se anuncia para hoy viernes 9 de octubre. La programación será con la obra de teatro Hamlet a la hora 18 del grupo Entre Bambalinas. Esto va a ser en la Casa del Teatro de Ayacucho. El grupo integrado por Mirta Raveri, María Ángeles Bugallo, Tania Unofrievich y Claudio Lagaray, dirigido por Bernardo Domínguez. También hoy viernes 9 será la hora 19 la presentación de Un Tranvía Llamado Deseo de Entre Bambalinas, también en la Casa del Teatro, integrado esta obra por Marcela Garcés y Claudina González, también hoy en la Casa del Teatro a la hora 19. Y hoy en la Casa de la Cultura a la hora 21 se presentará La Odisea Como Sea de Dale Que Teatro, grupo Dale Que Teatro de Marina Camarrú, integrado por Isabela Gómez, Ivo Muravich, Cata Rodríguez Casco, Malena Severio y Olivia Lencina Buzo. La actividad entonces tendrá lugar hoy a la hora 21 en la Casa del Teatro del Festival Rosa de los Vientos, que continúa hoy y mañana con la última jornada de teatro.
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0: 7:14, hasta acá títulos y noticias del ámbito local. Compartimos en el comienzo de Mejor Mañana.
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1: Títulos, noticias, dos temitas lo que quedó del ámbito local. Uno cortito, que se suspendió la actividad de mercado bonaerense, está previsto para mañana en nuestra ciudad. El mercado bonaerense fue suspendido por lesiones climáticas. Y también que lo que tiene que ver con el ámbito local, la MAI prepara para hoy actividad. Bueno, ayer lo van a conocer las chicas de la MAI y la directora y su equipo, en este caso de lo que es la Cátedra de Diseño, que presentará hoy a la hora 19 una actividad de muestra y desfile también de diseño en nuestra ciudad, en este caso la MAI, con entrada libre y gratuita. Títulos, noticias nacionales, cortito, te contamos los títulos más importantes del ámbito nacional. En esta mañana, cuando era 7 de la mañana, ya 15 minutos. En los títulos, noticias nacionales más importantes, entonces esta mañana te contamos en el aire de la radio. Vamos. Título principal, acá aparece Caputo, tiene 1.000 millones en la tapera, dice título, y en la timba del oro, título del diario Página 12, dice que el ministro de Economía lo reveló, en este caso la Auditoría General de la Nación confirmó que Caputo y Bausili perdieron 1.023 millones de dólares especulando con el oro que mandaron a Londres. Desde que se auditan los datos del Banco Central, nunca se había registrado una pérdida de esa magnitud, ni se habían utilizado las reservas de oro para transacciones riesgo como estas, dice la Auditoría General de la Nación en un informe presentado ayer donde se manifiesta que perdieron 1.023 millones de dólares especulando con el oro que mandaron a Londres, tanto Caputo como Bausili. La Corte pisa el acelerador, dice título de Página 12. No hubo recusación para los conjueces y abrevian los tiempos para pronunciarse sobre la ley de tierras. Hoy habrá reunión de la Corte que pisa el acelerador. Una poeta en llamas, la escritora canadiense, este caso que es ganadora del premio Nobel de Literatura, se llama de Arce Caxo, sobre su obra atrevida sobre los tiempos que vivimos. Bueno, una poeta en llamas, título del diario Página 12 en esta mañana de viernes. Y también Página 12 nos dice, negocio nada potable, el gobierno encontró comprador para AISA a un precio llamativamente menor en una operación con muchos puntos oscuros, dice título de Página 12 sobre este negocio. Nada potable, dice Página 12 en esta mañana de viernes.
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1: Más títulos y noticias en el plano nacional. En esta mañana te contamos a través de la 95 en los diarios del interior. Por ejemplo, también el título que compartimos en esta mañana de radio, el diario de Córdoba, La Voz del Interior nos dice, en esta mañana título principal, la policía de Córdoba controla el tránsito si los inspectores paran. Dice, controlará el tránsito si los inspectores paran. Se trata de un reclamo de los inspectores de tránsito. La provincia y la Municipalidad de Córdoba firmaron un convenio por el cual la policía será a cargo de vigilar a los grandes sectores de la capital en tránsito y en caso de huelga de los municipales. Marchas en España por crisis de vivienda. Sigue este conflicto en España en medio de la campaña electoral. Ayer hubo una multitudinaria manifestación en España sobre en las calles de Madrid y Barcelona por el déficit habitacional, titula también en esta mañana el título del diario La Voz del Interior de Córdoba Capital.
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1: A un año de las elecciones, el ministro de Economía Caputo atraviesa una de las etapas más difíciles de la gestión. La mira Caputo por la marcha de la economía, titula Página 12. Perdón, titula La Voz del Interior. Instituto ante el desafío de jugar con Boca, hablando de fútbol, el partido se juega hoy a 19:30 en el Kempes, con mucha expectativa. Habrá la presentación de hinchas locales, como también de visitantes, en esta presentación de Instituto y Boca esta tarde 19:30 en Córdoba. ¿Y quién será la voz de la vigilia papal? Nada más y nada menos que Jairo. Se confirmó que Jairo irá a cantar en la visita a León 14, en su visita a Córdoba, justamente. Título de Página 12, un privilegiado Jairo con su voz, que estará entonces recibiendo al Papa León 14 en Córdoba en su visita el próximo mes de noviembre.
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1: La Nación nos dice que después de 20 años la empresa AISA vuelve a manos privadas por 340 millones de dólares. Dice título del diario La Nación. Es el monto que ofreció el grupo Roman Filiberti por el 90% de las acciones de la empresa, justamente de AISA. Mientras pasan los muchachos de la recolección saludando tempranito. Ordenan detener al hermano de Bolsonaro en plena campaña electoral de Brasil a días de la elección. Eduardo fue condenado por un lobby en la Casa Blanca contra Lula. La justicia ordenó detener al hermano del candidato a presidente Bolsonaro en Brasil. También el diario La Nación habla en esta mañana, otro tema de esta mañana, piden fuertes condenas por la muerte de Maradona. Justamente la justicia pidió que los tres acusados por homicidio plantearon 12 años para el médico Luque. Entre los acusados, por parte de los tres, las tres familias que, en este caso, fueron las familias que acusan a los tres médicos, bueno, Luque es el más complicado, con 12 años de prisión, pide la justicia. También avanza el decomiso de los bienes de los hijos de Cristina. La Cámara Federal de Casación Penal incluyó las propiedades de Máximo y Florencia Kirchner en caso de los bienes para ejecutar en la condena por la causa vialidad. Titula también el diario La Nación. El juez de Campana otra vez benefició a Pablo Tobillino, sobreseyó a familiares suyos sin haberlos investigado. El juez federal de Campana, que en este caso atiende la causa de Pablo Tobillino, benefició otra vez al dirigente de la AFA. La ópera del Colón se convierte en homenaje póstumo, también el título del diario La Nación. Y otro tema también de La Nación: San Lorenzo padece una crisis que se agrava y se eterniza, dice el título sobre la situación económica y financiera del club San Lorenzo Almagro, título del diario La Nación en esta mañana de viernes.
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1: Títulos principales de los diarios porteños y algún diario también del interior. Vamos ahora a diarios de la región, también en esta mañana, cuando es la hora 7 de la mañana, ya 22 minutos. Ahí vamos. El diario, comenzamos por Mar del Plata, el diario del Atlántico nos dice en esta mañana, título principal, preocupación de Mar del Plata por el menor consumo. También, título principal aparece en la portada del diario de esta mañana, El Atlántico. La construcción cayó en agosto de manera interanual 4,4%, título también principal del diario El Atlántico. Sobre el tema menos consumo, habla que el consumo masivo muestra una caída en las 24 provincias del país y ninguna recuperó los niveles de que existían en 2023, según un estudio privado. Sin carreras en Tandil, surge la idea de Balcarce, el automovilismo zonal. Bueno, una situación realmente tensa entre el Tandil Autoclub y la Municipalidad de Tandil, dice el diario El Atlántico de Mar del Plata. La competencia prevista para este fin de semana en Tandil no podrá llevarse a cabo debido a que la Municipalidad le manifestó que no cuenta con la correspondiente autorización del municipio para hacer la carrera este fin de semana en La Cascada. En paralelo, los pilotos, equipos del automovilismo zonal ya se ilusionan con repensar al circuito de Balcarce, una vez más, con todas las categorías de la PAC, y seguramente la idea será concretada para los amantes de los fierros, dice el título, concreada para los amantes de los fierros, título del diario El Atlántico. También El Atlántico habla de una leona marplatense, la ciclista radicada en Mar del Plata, Corina Arbuti, se impuso en su categoría, pero un malestar le causa en la altura de la primera etapa. Le regaló el segundo lugar en lo que es la prueba de mountain bike en Damas, en Bolivia. Y el título del diario del Atlántico de esta mañana, entonces compartimos expectativa por el fin de semana largo, también título de esta mañana sobre el fin de semana que comienza ya hoy. Y por último, en Tandil, título del diario La Voz de Tandil, título principal de esta mañana. Marina Sabela celebra 142 aniversario con la décima fiesta del pueblo, fogón popular, artesanos y espectáculo en lo que va a ser la Sierra Estelar de Diego Ríos. En el domingo se festeja los 142 años de vela. Marcelo Valle, las aplicaciones vinieron para quedarse, pero no puede dejar que esté todo libre. Y se traslada a la fecha del noveno fiesta popular del Pica Pedrero para el último domingo de octubre. Título del diario La Voz de Tandil, tiene que ver con la fiesta del Pica Pedrero en Tandil, por el mal tiempo. Hasta acá los títulos y noticias del ámbito nacional, regional y local. 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

0: Seguimos en la mañana de la radio, 7 de la mañana, 36 minutos. Estamos en Mejor Mañana por la 95. Vamos a contarte ahora cómo viene el clima, en un ratito nada más. También las quinielas y, por supuesto, la información del campo. 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Ahora vamos a conocer a todo el tiempo, la mañana de la radio, como siempre, con el auspicio de los amigos de Granja Don Rogelio. 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Una mañana con el cielo cubierto en nuestra ciudad, con una temperatura de 10 grados. Existe muy baja probabilidad de algún chaparrón, más que lluvia. Algún chaparrón puede llegar a ver, vamos a ver qué pasa al respecto, pero bueno, por ahí aparece en alguno de los servicios que estamos mirando. Aparece alguna probabilidad, pero muy baja. Después, el cielo se mantendrá cubierto, con una máxima de 13 grados para hoy en esta jornada. Y bueno, aparentemente el solcito no aparecería hoy. La mínima para esta noche, 9 grados. La humedad se mantiene alta y también el viento del sudeste seguirá con ráfagas de 20, 23 kilómetros durante la jornada. La farmacia de turno para hoy sigue siendo, desde ayer, la farmacia de turno Orfila hasta la hora 8:30, luego va a ser Iriarte para todo el día de hoy. 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Ahí nos preguntaba por el camión de recolector. Sí, hoy está funcionando normalmente. Hoy habrá recolección de residuos normal en esta mañana. Hoy viernes sí hay recolección de residuos. 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Bueno, hoy tempranito también nos avisaban la zona del barrio de Patio de Tierra, con cortes intermitentes de luz. Bueno, una situación preocupante. Bueno, ante esa situación, por supuesto, siempre decimos, hay que avisar a EDEA al 223-634-3332. Esto fue hoy a la mañana. Bueno, iba y venía la luz, iba y venía y venía durante varios minutos, nos decían vecinos ahí de la zona del barrio del Patio de Tierra, donde, insisto, esto ocurrió hoy a la mañana. Así que, bueno, ahí nos avisaban, preocupados por esto. Bueno, si hay un corte o algo programado, no, hasta el momento no tenemos ninguna información. Igualmente siempre decimos, los cortes programados van por mail ahora, así que el usuario se envía por mail la información, solamente por el viento, claro, solamente por el viento será entonces estos cortes intermitentes, pero bueno, lo cierto es que ante cualquier cosita, avisar a EDEA. Reitero, el WhatsApp de EDEA es el 223-634-3332. 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
0: Muy bien, lo que tiene que ver con el mercado agroganadero de Cañuelas, hoy un ingreso de 1.392 cabezas se ingresaron al Cañuelas, un ingreso muy bajo de lo esperado, obviamente tiene que ver con la salida de los animales del campo, por los caminos rurales y demás, la lluvia de la provincia de Buenos Aires, bueno, 1.392 animales, entonces bajó bastante el ingreso de hoy, 38 camiones, total de esta semana 18.663 cabezas se ingresaron al mercado de Cañuelas, hoy reitero, 1.392 animales. 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Campos y Ganados nos trajo en esta mañana la información agropecuaria, en este caso el ingreso al mercado de Cañuelas. 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Ahora vamos a ir a las quinielas de anoche, como siempre las quinielas son presentadas por Lubricentro, el único es Fernando Machado. 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El Lubricentro único, Fernando Machado, que nos trae ahora las quinielas de anoche. ¿Qué pasó con los juegos de azar entonces del día jueves por la noche? Decíamos entonces, quiniela de la ciudad a la cabeza nocturna, 4.534. 4534 es la cabeza. En la provincia de Buenos Aires, 6.859. 6859-59 las plantas. En la tómbola de Montevideo, el 165. 165-65 el cazador. Y en Córdoba, 4.553. 4553-53 el barco. Entonces, reitero, ciudad a la cabeza, 4.534, provincia, 6.859, en la tómbola, 165, y en Córdoba, 4.553. 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
1: Compartimos clasificados 95. Rubro ventas. Se vende casa en Valeria del Mar frente a Cariló. 525 metros cuadrados de terreno, 200 metros cuadrados de vivienda. Dos cocheras a 7 cuadras del mar. O permuto por quinta. Llamar al celular 02267-4026-72. Se vende propiedad horizontal con dos departamentos y terreno para construir tres unidades más. Zona Avenida Dindart y 25 de Mayo. Se entrega con renta vigente. Contacto 2494-585593. Se vende propiedad en Ayacucho, en calle Moreno 654. Consta de tres dormitorios, baño completo, living comedor integrado, entrada pasante para auto, galpón y patio. Consultar con Mariela al 2494-028068. Libre de gastos. Rubro alquileres. Se alquila departamento en Buenos Aires, en Barrio Palermo, a una cuadra de Alto Palermo Shopping. Consta de dos ambientes, máximo tres personas y mínimo dos noches. Consultas al celular 2494-484183. Se alquila departamento en Mar del Plata por día, semana o mes para la temporada de verano. Consta de dos ambientes a la calle, balcón soleado, equipado y luminoso. Reserva temporada con descuentos durante el mes de octubre y noviembre. Consultas al celular 0223-596-2637.
2: Trabajos ofrecidos. Se ofrece matrimonio para puestero o cuidado de campos, también para trabajar en la zona rural. Llamar al 223-61-61-093.
1: Se ofrece señora para cuidado de personas mayores con referencias comprobables. Disponibilidad horaria día y noche. Tratar al teléfono celular 2494-541473. Se ofrece señora para cuidado de personas mayores, niñera o limpieza por hora. Tratar al celular 2494-001128. Se ofrece señora para cuidado de personas mayores de lunes a viernes y los fines de semana con experiencia. Tratar al número celular 2494-596683. Se ofrece hombre para tareas en el campo, puestero, con muy buenas referencias. Tratar al teléfono 2268-405365.
2: Se ofrece para trabajo en el campo o cuidado de quintas, matrimonio con hijos. Comunicarse al 2494-483145 con referencias. Se ofrece mujer para cuidado de niños o persona mayor con experiencia. Contactarse al 2494-585403.
1: Se ofrece hombre jubilado para tareas varias. Comunicarse con Ricardo al teléfono celular 2494-533399. Se ofrece hombre jubilado para cuidado de quinta o chacra con referencias. Comunicarse con Rodolfo al 2494-06-1565. Se ofrece hombre para trabajos en el campo o para puestero, con referencias comprobables. Tratar al celular 2268-419822. Se ofrece señorita para trabajos domésticos, niñera, cuidadora domiciliaria. Disponibilidad horaria de mañana y fines de semana. Comunicarse al 2494-004043. Se ofrece señora para cuidado de adulto mayor o niños, con disponibilidad horaria durante la semana y fin de semana. Con referencias. Contacto al 0223 3494-722. Se ofrece hombre para sereno en comercios con referencias. Tratar 2494-534778. Se ofrece joven para cuidado de personas mayores. Disponibilidad horaria nocturna. Comunicarse al 2494-028260 o en Babio 1380. Se cuenta con experiencia. Se ofrece matrimonio para trabajo de parquero o campo chico con experiencia. Tratar al celular 2494-006075. Se ofrece señora para cuidado de personas mayores, limpieza o niñera. Tratar al celular 2494-637040. Se ofrece señora para empleada doméstica, niñera o cuidado de personas mayores. Cuento con referencias. Consultas al celular 2494-002373. Se ofrece puestero para el campo. Comunicarse al teléfono móvil 2494-009623. Hasta aquí los clasificados en la 95. Y recuerde que por el suyo puede pasar de lunes a viernes de 8 a 13.
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0: Noticias regionales, compartimos en la mañana de la 95 lo que tiene que ver con información, título, noticias de la zona. La ciudad refleja la sociedad que contiene. Esto lo dijo el arquitecto Jorge Freitas, quien brindó una charla en la localidad de Necochea sobre el tema arquitectónico, al igual también de que junto a historiadores brindaron un conversatorio Necochea, Territorio, Historia y Fundación, en el Centro Cultural Biblioteca Popular Andrés Ferreira. Sobre este tema, Jorge Freitas manifestó que la ciudad refleja a la sociedad que la contiene. Dijo sobre el estado edilicio de la ciudad de Necochea y sus monumentos históricos, manifestó el arquitecto.
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0: En Dolores comienza la Expo Rural. Este fin de semana se realizará la Expo Rural 2026 en la Sociedad Rural de Dolores. La actividad tendrá lugar entre el 9 y el 12 de octubre. Se realizarán la habilitación de las instalaciones y el comienzo de la admisión de reproductores bovinos, ovinos, porcinos y aves. El evento será de entrada libre y gratuita. Habrá peña folclórica con ballet y cantores locales, mientras que habrá exposición desde las 10 de la mañana. Jura de bovinos, demostración también de armas a cargo de Gabriel Blancuzzi, ciclo de charlas sobre alimentos y nutrientes, disertaciones a lo largo de toda la jornada. En lo que respecta a este primer día, de este viernes entonces, que el cierre será con el violinista Atahualpa Cañete, el humorista Alfredo Silva y los charros como número de cierre, con la animación de Andrés Kaiser y Horacio Burgueño, hoy entonces en la Expo Rural de Dolores. Más noticias de la zona, de la provincia. Docentes de la provincia pararán el jueves 15 en reclamo de salarios y mayor financiamiento. Los docentes de la provincia de Buenos Aires anuncian un paro de 24 horas para el jueves 15 de octubre en el marco de la Jornada Nacional de Protesta por Mejores Salarios y Mayor Financiamiento para la Educación. Así también coincidirá con el Día de la Marcha Federal, que tendrá epicentro en Buenos Aires y contará con movilización en distintos puntos del país. Se informa esta mañana sobre esto que fue ya confirmado por los gremios CETERA, SUTEBA y FEB. Es el informe sobre el jueves 15, paro de docentes en la provincia de Buenos Aires.
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0: Suben los peajes de las rutas a la costa atlántica. ¿Cuánto costará viajar? La tarifa para la categoría, en este caso en San Borombón, categoría 1, en Maipú, tendrá un valor de 8.600 pesos. Mientras que Madariaga costará el peaje 3.600 pesos y Mar Chiquita 4.000 pesos. Un viaje desde La Plata hasta Mar del Plata tendrá un costo de 17.200 pesos, según la información del Sistema Vial Integrado Atlántico, que aumentará un 8,9% a partir de hoy, viernes 9 de octubre, el valor de los peajes en la provincia. En tal sentido, los peajes que van a aumentar, serán San Borombón, La Huella y Maipú, con un valor de vehículo categoría 1 de 8.600 pesos. Más noticias de la zona de Maipú, nos vamos ahora a la localidad de Valcarce. En un solo día, 4 causas judiciales. Se trata de El Moco, un joven de 18 años que quedó bajo investigación por una seguidilla de robos ocurridos en Valcarce durante la madrugada del 2 de octubre. En apenas 4 horas se registraron 4 hechos distintos y 2 días después habría quedado detenido nuevamente en otra causa. Se trata de un joven de 16 años apodado El Moco. La historia fue presentada en Radio Líder ayer, donde se repasaron los detalles de una madrugada en la que, según surge la investigación, se habría producido una seguidilla de robos en distintos puntos de la ciudad de Valcarce, todos generados por el mismo delincuente, apodado El Moco, en la localidad de Valcarce. Por último, también en lo que tiene que ver con información de la región, vamos ahora a Mar Chiquita, con la información, venta domiciliaria de alimentos. Sin acuerdo, el proyecto seguirá ahora en comisión. El Consejo Liberante debatió ayer en la localidad de Mar Chiquita sobre la venta domiciliaria de alimentos. Hubo diferencias entre las facultades de control municipal, las inspecciones en viviendas particulares y la prevención de la competencia desleal frente al comercio formal. El debate se generó en el Partido Mar Chiquita, en el Consejo Liberante, luego de que se debatiera sobre un proyecto presentado sobre la posibilidad de controlar la venta domiciliaria de alimentos. En tal sentido, tras la reunión de comisiones desarrolladas el miércoles en el Consejo Liberante Mar Chiquita, la iniciativa de crear un régimen municipal de control, fiscalización y regularización de elaboración de alimentos domiciliario continuará bajo estudio en el cuerpo de deliberativos al no alcanzar un consenso por su dictamen. El expediente impulsado por la concejal Patricia Hedlner del Frente Bloque Consolidación Argentina busca regular las cocinas particulares que comercializan alimentos mediante redes sociales y plataformas digitales en el partido de Mar Chiquita. 7:59, hasta acá Títulos de Noticias. Compartimos el comienzo de este día viernes, el mejor mañana por la 95.3 de tu dial.
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0: Seguimos en Mejor Mañana, 8 de la mañana, ya 10 minutos. Vamos a compartir efemérides. Entonces, esta mañana de radio, este 9 de octubre.
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0: Muy bien, efemérides de hoy, el amigo Raúl.
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0: Seguimos en Mejor Mañana, 8 de la mañana, ya 10 minutos, vamos a compartir efemérides. Entonces, esta mañana de radio, este 9 de octubre.
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0: Muy bien, efemérides de hoy, el amigo Raúl, saludo grande, que siempre nos manda efemérides como todos los días, y una frase del día que dice lo siguiente, sé feliz porque no todo sea bueno, sino porque puedes ver lo bueno en todo, dice frase del día del amigo Raúl, sé feliz no porque todo sea bueno, sino porque puedes ver lo bueno en todo, dice frase del día de esta mañana del amigo Raúl, Hoy, 9 de octubre, es el Día del Guardaparque Nacional. Feliz Día de los Guardaparques Nacionales, un día como hoy, porque en 1934 se sesiona la ley creada por la Dirección Nacional de Parques Nacionales, justamente valga la redundancia, pasa a llamarse actual Administración de Parques Nacionales. Las dos primeras áreas naturales protegidas de la República Argentina, impulsadas a los miembros de un pinar de primer directorio, fue la formación de un cuerpo de guardaparques, cuyo personal estratégicamente distribuido en su extensa jurisdicción, asume la responsabilidad de ejercer la función relacionada con la protección de la valiosa biodiversidad genética, también relevante belleza escénica e impactantes fenómenos geomorfológicos de cada uno de los distritos y patrimonio natural y cultural del dominio público. Por eso hoy se celebra el Día del Guardaparque. Hoy también es el Día del Técnico Laboratorio, en 1898, se crean los planes de estudio de mecánica, química y construcción, elaborados por el ingeniero Otto Krauss. Un año después, Krauss funda la primera escuela técnica en Argentina, que hoy lleva su nombre. Por eso es el Día del Técnico Laboratorio. Un día como hoy también se cumplen 20 años de Estudio País 24. En el año 2006, el programa argentino Estudio País 24, representado por Juan Alberto Badía, comienza su emisión en Canal 7 a través de la televisión pública, el programa de los argentinos. Estudio País 24 era conducido por Juan Alberto Badía, May Wells y Martín Jauregui, y tenía representantes de 24 representantes de cada una de las provincias argentinas y por supuesto la ciudad de Buenos Aires. También se hizo un especial Estudio País Bicentenario en el año 2010. También tuvo más de 300 emisiones con un programa especial por los 300 invitados de público, invitados especiales como en aquel momento era Vitilio Ábalos y su esposa Vitilio Ábalos, perdón, y su esposa Elvira, Beto Moya y el cantante Abel Pintos, entre otros, en aquel momento. Se emitió también por Canal de Rosario, por todo el país, donde estuvo entonces parte de la TV pública en aquel momento, de lunes a viernes, 14 y 16, Estudio País 24, con Juan Alberto Badía. Un móvil acá en Ayacucho, claro, bueno, se inauguró, ¿no? La repetidora hubo, yo no, creo que no estaba en Ayacucho, por eso no me acuerdo, pero bueno, buen dato, gracias. Tatiño, que se inauguró la repetidora, vino a Badía, ¿no? También estuvo aquí el programa transmitiendo. Segundo viernes de octubre, un día como hoy, Día Mundial de los Jardines Botánicos, Día Mundial del Arte Rupestre, Día Mundial del Huevo. Hoy el huevo tiene su día. Feliz día al huevo, ¿eh? Hay varios huevos. Feliz día para el huevo, un día como hoy, 1996. La Conferencia de Comisión Internacional del Huevo celebra su día, un día como hoy, evento que se realiza para promocionar los beneficios del huevo a través de los años, ha crecido en importancia y ha difundido en todo el mundo la importancia del consumo de huevo, papel fundamental a la hora de alimentar el humano, tanto en los países de vía de desarrollo como en los países desarrollados. Un día también es el Día Mundial del Correo. Bueno, chicos del correo, feliz día. Hoy no tienen lluvia los muchachos del correo, hoy no hay lluvia. Bueno, saludos grandes, muchachos del correo, te han prendido la 95 todos los días. Un día también cumpleaños Alina Moyne, periodista de deporte y también conductora de televisión, de radio. También, sí, también Martín Haidt, tenista argentino. Diego Scott, actor argentino, 1975. Jorge Luis Burruchaga, Burruchaga, como lo dice también, ex jugador de fútbol en 1962, un día como hoy. Teresa Constantini, también conductora de televisión. Carlos López Puccio, también un día como hoy, 1946, un día como hoy, músico. Zenín Lennon, también un día como hoy, 1975, y David Cameron, también cumplió en 1966, un día como hoy. 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

0: Hasta aquí están informados. 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
1: Hola, ¿cómo estás? En la aplicación de la ley de las probabilidades hay datos muy interesantes, pero nuestro planeta está comprando todos los tickets para una excepcional.
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1: La ley de las probabilidades son reglas matemáticas que permiten calcular la posibilidad de que ocurra un evento aleatorio. Hay eventos que incluso pueden llegar a ser graciosos según la mirada que les demos. Por ejemplo, la probabilidad de que un meteorito mate a una persona es de aproximadamente una entre 840 millones. Otra, la probabilidad de que te caiga un rayo a lo largo de tu vida se calcula en una en 4 millones. Encontrar en la naturaleza a un animal que tenga dos cabezas tiene una probabilidad estimada de 1 entre 100.000. Hallar este clásico símbolo de la buena suerte, el famoso trébol de cuatro hojas, al primer vistazo tiene una probabilidad de 1 entre 10.000. Otra probabilidad dice que sacar el premio mayor de la lotería suele rondar entre 1 entre 14 millones, lo cual demuestra que muchos eventos insólitos de la naturaleza son estadísticamente más probables que ganar la lotería. La probabilidad de que un avión caiga es una entre 11 millones de vuelos. ¿Viste lo que pasó hace unos días con un avión que iba de Buenos Aires a Madrid? Bueno, la noticia dice que uno de los motores falló y se prendió fuego. Los vecinos de la zona sintieron un estruendo como si fuera un trueno. Una vecina incluso dijo que los vidrios de las ventanas temblaban. Gracias a Dios, el avión aterrizó de emergencia, pero bien, y pronto las personas volvieron al aire a bordo de otro avión. Lo cierto es que entre más veces se repite un evento, más posibilidades hay de que falle o en que se cumpla una probabilidad. ¿Qué probabilidades hay, por ejemplo, de que un hombre cumpla todas las profecías de la Biblia concernientes al Mesías? Bueno, según las matemáticas, es una en varios millones. Pero me encanta pensar que Dios no se mueve en el mundo de las probabilidades, sino que simplemente Él cumple lo que dijo. En la Biblia encuentro, por ejemplo, que Jesús dijo en Marcos capítulo 13 que habrían de cumplirse una serie de acontecimientos antes de que Él volviera a la tierra. Hoy, muchas personas dicen que eso nunca podría ocurrir, y con eso sencillamente cumplen la profecía de 2 de Pedro capítulo 3 versículos 3 y 4. Dice así: primeramente, sepan que en los últimos días vendrán burladores con sus burlas, quienes procederán según sus bajas pasiones y dirán: ¿dónde está la promesa de su venida? Porque desde el día en que nuestros padres durmieron, todas las cosas siguen igual, así como desde el principio de la creación. La cuestión finalmente no es si Dios cumplirá su promesa, sino cuándo. Según la Biblia, está muy cerca. 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Coloca tu confianza en Dios, a pesar de todo, porque Él siempre te va a guiar, ya que Él es una luz en tu camino.
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Y arrancamos el mejor día de la semana, señores y señores, es viernes, es 9 de octubre, estamos arrancando con todo hasta la 1 de la tarde del mañanero por la 95, en este segundo viernes de octubre, a pleno, ponemos solcito, buena onda y alegría en la 95.3 tu dial y en www.fm953escucho.com.ar. Y ya estaremos en un segundito nada más también en streaming. Dale que arranca. Arrancamos con todo el mañanero.

0: con todos los señores. No, me manda el audio. Estamos todos locos. Bienvenido, señor Tatillo Ríos, a la presentación de este programa, señores. Ahora sí, con micrófono habilitado. ¿Cómo le va, señor Tatino? Bienvenido. No, no se escucha. Venía con la presentación bárbara.
1: Me quieren censurar.
0: Ahora de a poquito va apareciendo.
1: ¿Cómo le va? Buen día.
0: Ahora sí, señor. Fuerte y claro.
1: Fuerte y claro. ¿Cómo anda? ¿Bien? ¿Todo bien, tranquilo? Muy bien. Buen día a la audiencia. ¿Me extrañaron?
0: Monstruo.
1: ¿Me
0: extrañaron?
1: ¿Me extrañaron?
0: ¿Me vas a extrañar? Saludos grandes, me vas a extrañar. Ya está escuchando, gracias. Ya está riendo en este momento, señor.
1: Gracias por las tortas fritas, ¿eh? Llegué al.
0: Llegaron las tortas fritas. Llegaron las tortas, qué rica está, muy rica.
1: Salió cafecito temprano hoy.
0: Sí, muy buenas, ¿eh?
1: Ayer habrás extrañado el café, seguro.
0: Sí, extrañé
1: el
0: café. Una lágrima.
1: Una lágrima sobre el teléfono.
0: Pero me tuvieron tan cagando, bueno, claro, sí. Así tan vulgarmente, sí, pero claro. Bueno, fue la realidad, qué sé yo, el traer la lluvia.
1: Cuando uno está solo.
0: Con lluvia, que la recolección no salía, que las clases
1: no se sabía. Eso que no
0: venía
1: estaban.
0: Gente a preguntar cositas acá a la radio, de sacar la reja, que
1: acomodar. Mamita querida, porque
0: que se cortaba el cable, que.
1: Que había microcortes en la ciudad.
0: Que microcorte en la ciudad, y dale que va, bueno, todo ese bolonquín, pero bueno, zafamos.
1: Y eso que de acuerdo a las charlas que hemos tenido fuera del micrófono,
0: sí.
1: Tuvieron un poco más de changüí que los tandilenses.
0: Sí. Bueno, tuvimos un momento de tranquilidad.
1: Yo estuve en Tandil trabajando y.
0: Aclaremos.
1: No tuvimos changüí en ningún momento. Lluvia, claro, y viento.
0: Todo el tiempo,
1: lluvia del este. Una llovizna intensa era, imagínate con el viento, ¿no?
0: Claro.
1: Bueno, era tremendo. Toda la madrugada, desde que salimos de acá.
0: Tempranito
1: y
0: nomás.
1: Volví a las 7 de la tarde y era dale que dale, ¿no? No hubo changüí. O sea, no paró nunca. Pero bueno, estaba anunciado todo.
0: Estaba anunciado este pronóstico que se cumplió, a rajatabla.
1: El miércoles le decíamos alerta amarilla por vientos.
0: No sí, y estoy dudando un poquito porque da alguna probabilidad de lluvia hoy muy bajita, no el servicio meteorológico oficial, pero algún servicio meteorológico está dando alguna probabilidad de lluvia por aquí a la tarde, vamos a ver qué pasa, pero bueno. Por ahí aparece, vamos a ver,
1: Es una pena porque está levantando, como que está levantando la humedad, pareciera.
0: Sí,
1: desde
0: por
1: temprano
0: eso.
1: El vientito que está desde el sur.
0: Sí.
1: El asfalto está más seco, bueno, pero.
0: Más sequito, pero de a poquito.
1: De a poquito, esperemos que no llueva más.
0: Exacto.
1: O sea, por lo menos por ahora.
0: Tal cual.
1: Será el niño, lo que sí, lejos de la primavera. Eso
0: no,
1: sí,
0: no, primavera. Tremendo. Primavera no. No, señores.
1: Hace frío, o sea, estamos.
0: Hace frío, sí, estamos frescos. No sé,
1: otoño, una mañana de otoño, una tardecita.
0: Mañana otoñal.
1: Un día otoñal.
0: Exactamente.
1: ¿Qué va a ser?
0: Pues estamos arrancando esta mañana de radio con toda esta buena tarde. Viernes de cumbia, viernes de alegría, viernes de sorteo de premios.
1: De recuerdos.
0: Viernes
1: también.
0: De recuerdos.
1: Nos están haciendo recuerdos.
0: Sí, algunos recuerdos por ahí también. Exactamente, la gente de muchos años.
1: Oyentes.
0: En los medios. Sí. Muy bien, algunos oyentes también ahí.
1: Siento un lagrimón.
0: Recordamos. Sí, exactamente, muy bien.
1: Podría
0: muy bien.
1: Haber no estado acá en el caso personal. Pero
0: claro.
1: Bueno, quizás viste la vida.
0: Si
1: uno hubiese elegido otros rumbos.
0: Otros rumbos, qué hace. Bueno,
1: ¿qué va a ser? No, yo me quedo con Emilio. Digo.
0: Yo guitarita. Acá. Va a durar 15 días, pero bueno, bien, zafamos.
1: Podría estar.
0: Duró un poco más que 15 días.
1: Sí, más.
0: Tres meses. ¿No? Pero bueno,
1: ¿qué va a ser? Bueno,
0: señores, estamos arrancando con toda esta buena tarde por la 95-2494-31093. No estoy de comunicación, 2494-31093 para comunicarte con la mañana de la radio. Ya lo que quieres, estamos a disposición. Una mañana con muchas cositas para compartir en el aire de la 95.3 de tu día.
1: Ya estamos en Ayacucho Streaming.
0: ¿Estamos en Ayacucho Streaming?
1: Estamos.
0: Bueno, saludo al señor Franco Austacio Catalano. Y a su madre María José Antonia de los Mercedes Catalano.
1: Claro, no, hace mucho que no lo veo, Catalano.
0: Hace mucho no lo veo. Yo compartí hace poquito un approach.
1: Ah, mirá vos.
0: No, lugar público.
1: No.
0: Pero fue así, hola, chao, ¿cómo andás?
1: Bien, pensé que alguna íntimo,
0: no.
1: algo íntimo, ¿no?
0: No se ha dado.
1: No se ha dado todavía.
0: No hay que descartar nada en la vida.
1: Yo acá no sé.
0: Uno descarta nada, ¿no?
1: No sé. Y
0: no
1: el otro
0: hay que descartar
1: y el otro que está mandando mensajes, no sé. Ya.
0: ¡Opa!
1: Sí, no, me parece.
0: Yo veo muchas imágenes del señor en las redes.
1: Sí.
0: Muy bien.
1: Muy
0: así
1: bien.
0: Como.
1: Sí.
0: Pero bueno.
1: No digo, lo hubiese hecho hinche ferro, ¿no?
0: Claro, sí, olvídate, ya lo hubiese hecho.
1: Ya lo hubiese pasado ya.
0: Sí,
1: sí, a las filas de...
0: O trabajar
1: de
0: en el peaje o en el chofer, ¿no? Bueno, señores.
1: 8:29, vamos con los títulos.
0: Vamos, títulos. No, le voy a saludar grande al... No sé si nos saludamos al aire al Cholito Marañón.
1: Ajá.
0: Que tuvo una intervención quirúrgica esta semana.
1: Bien.
0: Salió todo muy bien, así que saludando al Cholo, que nada, justamente hoy nos preguntaban por el Cholito, así que anda todo muy bien, bien. Y ya está recuperado, así que saludando al Cholo, querido.
1: La gente de Newcon lo está esperando.
0: La gente de Newcon lo está esperando, así que saludando al Cholo querido. Un abrazo grande, amigo.
1: Muy bien, un abrazo.
0: Muy bien.
1: Pronta recuperación.
0: Sí, ya está. Mirá, si no anda en la calle,
1: si no anda caminando, ya corriendo. Ya, no,
0: sí,
1: corriendo,
0: creo, pero... Va a pasar corriendo por acá. Señores, vamos a comenzar los títulos.
1: Sí. ¿Quién presenta?
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1: Dios mío. Envían invitaciones.
0: Invitaciones. ¿Ustedes también? Sí, sí, sí, sí. La pantalla gigante. Vamos todavía. Se abre con todo.
1: No, no, no, con chiquita.
0: Muy bien, muy bien.
1: Qué bárbaro,
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1: Bien, comenzamos con títulos del ámbito nacional. En este caso, vamos a contarles aquí en el comienzo del mañanero. Preocupa la economía en la Casa Rosada, pero el gobierno descarta un escenario de crispación social. La caída en la actividad y el IPC de septiembre inquietan en la Casa Rosada, que le baja el precio a los reclamos por universidades y discapacidades y apuesta también a que Milei no aburra. El recital promedio sigue pendiente a la espera de los números.
0: Hoy se celebra el 12 de octubre, tendrá el acto oficial en la jornada de hoy en el SEC 801. El evento tendrá lugar a la hora 14 en el Centro Educativo Complementario 801, en el predio de Gato y Mancha sin número. Este es el acto oficial en el marco del Día de Diversidad Cultural, que se celebra el próximo lunes, feriado nacional. El acto será hoy entonces a la hora 14, acto oficial y recreativo. Se invita a la comunidad a acompañar a participar de este evento en el Centro Educativo Complementario 801 a la hora 14.
1: Boletín oficial. El gobierno reglamentó la ley de inocencia fiscal 2. ¿Cuáles son los principales cambios? La normativa fue promulgada este viernes, próximo pasado. Bueno, mediante el decreto 1160/2026, publicado en el boletín oficial. La medida introduce modificaciones en el sistema de la fiscalización impositiva y establece beneficios para determinados contribuyentes.
0: Continúa hoy la entrega de ayuda alimentaria. La Municipalidad de Ayacucho informa que la jornada de este viernes 9 de octubre comenzará a partir de las 9 de la mañana la entrega de ayuda alimentaria de 9 a 10 en la sede del barrio La Perla. Luego de 30 a 12 en la sede del barrio Villarola para dicho sector y por la tarde de 13 a 14:30 en la sede del barrio de Progreso. Mientras tanto, mañana sábado continuará y culminará la entrega de ayuda alimentaria a las 9 de la mañana en la sede del barrio Martín Fierro, 11 horas en el embarcadero y a la hora 13 en la sede del barrio La Feria, la entrega de ayuda alimentaria primera del mes de octubre.
1: En el ámbito judicial, la Corte Suprema sesiona de forma extraordinaria con el foco en la ley de tierras. El máximo tribunal convocó a una reunión para hoy a la hora 9 y podría terminar con las polémicas vinculadas a la ley de tierras.
0: También en el ámbito local, en esta mañana continúa el Festival de Teatro de la Casa del Teatro de Ayacucho. La jornada de hoy continuará con distintas presentaciones que serán tanto en la Casa del Teatro como también en la Casa de la Cultura. En esta oportunidad se anuncia para hoy, la actividad comenzará ya en horas de la tarde temprano nomás, con la primera jornada en este caso, con la presentación de viernes 9, decíamos, de la obra, esta oportunidad, Hamlet. La propuesta será a la hora 18 en la Casa del Teatro, presentado por el grupo Entre Bambalinas, integrado por Claudio Olagaray, Tania Onufrievich, María Ángeles Bugallo y Mirta Garberi, dirigido por Bernardo Domínguez. Mientras tanto, la actividad continuará con la obra Entre Bambalinas también, en este caso con la obra Un Tranvía Llamado Deseo a la hora 19, también en la Casa del Teatro, integrado el grupo por Marcela Garcés y Claudina González. Luego, a la noche, a la hora 21, en la Casa de la Cultura, será la presentación del grupo Dale Que Teatro, La Odisea Como Sea, dirigido por Marina Cabarrú, integrado por Isabela Gómez, Ivo Muravich, Cata Rodríguez Casco, Malena Severio y Olivia Lencina Buzo. El evento continuará el día sábado con la obra ya a finales, en este caso el sábado con la presentación del grupo Asignatura Pendiente, Mujeres Más de 40, a la hora 21 en la Casa de la Cultura, y el grupo dirigido por Manuel Domínguez, integrado por Mirta Graveri, Cecilia Saavedra, Mabel Palacio, Mirta Batisteza, Gloria Vega y Oscar Cid.
1: Qué elenco,
0: mamita.
1: Mamita.
0: 8:35, títulos noticias, compartimos en el comienzo del mañanero, te contamos cómo viene el clima para hoy, señor.
1: Mañana fría en la ciudad de Ayacucho, 9 grados.
0: Frío,
1: 9 grados
0: como
1: 3.
0: El agua del río.
1: Claro, 9 grados 3 la temperatura actual, pero la sensación térmica es de 7 grados. Una mañana con un cielo mayormente nublado, se presenta con una humedad del 85%, la presión atmosférica 1003, medida en hectopascales, el viento sopla desde el sector sudeste a 17 kilómetros en la hora y la visibilidad 20 kilómetros. La máxima solamente 12 grados, se anuncian para hoy, con alguna probabilidad de alguna llovizna, o mejor dicho, alguna liovizna, por la mañana. Y por la tarde, baja probabilidad de todas maneras, entre un 10 40%, pero ahí lo está anunciando el Servicio Meteorológico Nacional y ya por la noche nublado. Reiteramos, 9 grados 3, temperatura actual en Ayacucho, 7 grados, la sensación térmica 12, la máxima para el viernes. Y les contamos también la farmacia de turno para hoy y todo el fin de semana largo.
0: Sí, señor. Vamos a primero decir que hoy 41 milímetros la lluvia en total. 41 uh-huh. total en Ayacucho.
1: No le erró el amigo que
0: el amigo
1: anunció
0: Dios,
1: 40
0: ¿se acuerda?
1: El martes. 40,
0: tal cual. Dijo 40, bueno, mira, se cumplió. El martes, ¿no?
1: El martes lo anunció.
0: El martes de la mañana dijo Luisito Trelamo.
1: Luisito Trelamo.
0: Maestro, total. La farmacia de turno hoy es Iriarte, todo el día hasta mañana a la hora 8:30. Para mañana sábado Pasteur, para el domingo de Hoyos y el lunes la única farmacia abierta será del Indio, lunes 12. Entonces la farmacia de turno será del Indio en nuestra ciudad.
1: Presentó los títulos en el mañanero.
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0: 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La cartelera de remates anuncia para hoy habrá remate de Ledesma y compañía en la localidad de Tandil a partir de las 10:30 de la mañana. 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También se anuncia próximos remates, en este caso también la firma Pedro Manuel Lamos y compañía. 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Anuncia próximo remate de la firma entonces Pedro Manuel Ramos y compañía, Sociedad Anónima. La firma tandilense Pedro Raúl Alonso anuncia viernes 16 de octubre a la hora 11 en Tandil. 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Su representante es Pancho Gutiérrez, representante de la firma general, de Hacienda General, perdón. 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
0: La información de cereales en esta mañana nos lleva al olor de la soja en Chicago. Cerró un promedio de $473.20. Falta una ronda operatoria, la de hoy, para cerrar con los precios, pero por ahora se mantiene con una variación negativa en $473. Perdió 3 puntos. El valor de la soja en la plaza local, posición noviembre, cerró $373.50. Se mantiene sin variación. Con respecto al valor del trigo, trigo Chicago, cerró $251 y perdió 7 puntos con respecto a la ronda anterior. El valor del trigo en la plaza local, $227 y mejoró 3 unidades. Con respecto al maíz, Chicago cerró $196 y perdió 3 puntos. El valor del maíz en la plaza local, posición diciembre, cerró $203 de promedio. Por último, el sorgo en la plaza local, $195, cierra hasta el 10 de octubre, o sea, hasta mañana. Y en lo que tiene que ver con el girasol, posición actual, abierta de compra, con la demanda mostrando mejoras para la adquisición de la oleaginosa disponible, a $530. Mejoró trepó 30 dólares en la última ronda, cerrando a $530 el valor del girasol.
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0: Muy bien, decimos que ayer, bueno, bajo la lluvia, se realizó el remate de la firma Negro Blanco y Compañía, Sociedad Anónima. Bueno, justamente a esa hora, a las 11, empezó a disminuir la lluvia, pero bueno, en definitiva sí, se pudo realizar el remate. Esta cosa estaba previsto, 1000 animales anotados para este remate, entonces la Hacienda General de la firma de Negro Blanco y Compañía, Juan y Mauricio Alonso, tal cual lo decía Juan ayer, se destacaban también animales reproductores, en este caso toros, de la cabaña Santa Gertrudis. Tiene que ver con los animales de Hacienda General. La vaca gorda hizo un mínimo de 3.400 pesos, máximo 3.600. La vaca manufa promedió 3.000 pesos de promedio, máximo 3.300. La vaca conserva de un promedio de 2.450 pesos, máximo 2.800. Los toros promediaron 3.600 pesos, máximo de 4.100. El novillo invernada entre 400 y 450 kilos promedió 4.200 pesos, máximo 4.500. El novillo invernada también entre 270 y 300 kilos anduvo entre 5.400 y 5.900 pesos. El ternero entre 250 entre 230 a 250 kilos. Los terneros anduvieron entre 5.700 pesos a 5.900. Terneros entre 200 a 220 kilos hicieron un promedio de 6.100 pesos, máximo 6.400. Entre 150 a 180 kilos, los terneros más livianos hicieron un promedio de 6.000 pesos, máximo de 6.300. La vaquillona entre 250 y 280 kilos anduvo en 4.900 pesos de promedio, máximo 5.200 pesos. Ternera entre 210 a 230 kilos hizo un promedio de 5.500 pesos, máximo 5.700. Entre 180 a 200 kilos anduvo en promedio de 5.700 pesos, máximo 5.900. La ternera para madre anduvo en un promedio de 6.000 pesos. Y los toros, decíamos, cabaña Gertrudis, Santa Gertrudis, perdón, hicieron un promedio de 5 millones de pesos, máximo 5.500.000. En el remate entonces ayer de la firma de la compañía Sociedad Anónima en Ayacucho, representa a la firma Juan y Mauricio Alonso.
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1: El valor de la moneda, en este caso el dólar oficial promedio para la compra, 1.490 pesos, para la venta 1.540 pesos. El dólar blue en la City porteña para la compra a 1.520 pesos, para la venta a 1.540 pesos. Reiteramos, dólar oficial promedio para la compra 1.490, para la venta 1.540. El dólar blue en la City porteña para la compra a 1.520 pesos, para la venta a 1.540 pesos.
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8: Compartimos clasificados 95. Rubro ventas. Se vende tráiler basculante con malacate de 12 volts. Para 2.000 kilos, cubiertas para carga nuevas más auxilio sin rodar, luces LED nuevas, medidas de plancha 1.60 x 3.50 más 1.50. Para golpe extensible, mandar WhatsApp al 2494-322430. Se vende casa en Valeria del Mar frente a Cariló. 525 metros cuadrados de terreno, 200 metros cuadrados de vivienda. 2 cocheras a 7 cuadras del mar. O permuto por quinta. Llamar al celular 02267-402672. Se vende propiedad horizontal con 2 departamentos. Y terreno para construir 3 unidades más. Zona Avenida Dindart y 25 de Mayo. Se entrega con renta vigente. Contacto 2494-585593. Se vende propiedad en Ayacucho, en calle Moreno 654. Consta de 3 dormitorios, baño completo, living comedor integrado, entrada pasante para auto, galpón y patio. Consultar con Mariela al 2494-028068, libre de gastos. Rubro compras. Compro terreno en zona urbana. Tratar al teléfono celular 2494-026981. Rubro alquileres. Se alquila departamento en Mar del Plata por día, semana o mes para la temporada de verano. Consta de 2 ambientes a la calle, balcón soleado, equipado y luminoso. Reserva temporada con descuentos durante el mes de octubre y noviembre. Consultas al celular 0223-596-2637.
9: Trabajos ofrecidos. Se ofrece matrimonio para puestero o cuidado de campos, también para trabajar en la zona rural. Llamar al 223-61-61-093.
8: Se ofrece señora para cuidado de personas mayores con referencias comprobables. Disponibilidad horaria día y noche. Tratar al teléfono celular 2494-541473. Se ofrece señora para cuidado de personas mayores, niñera o limpieza por hora. Tratar al celular 2494-001128. Se ofrece señora para cuidado de personas mayores de lunes a viernes y los fines de semana con experiencia. Tratar al número celular 2494-596683. Se ofrece hombre para tareas en el campo, puestero, con muy buenas referencias. Tratar al teléfono 226-541473. Se ofrece señora para cuidado de personas mayores, niñera o limpieza por hora. Tratar al celular 2494-001128. Se ofrece señora para cuidado de personas mayores de lunes a viernes y los fines de semana con experiencia.

0: tareas en el campo, puestero, con muy buenas referencias. Tratar al teléfono 2268-405365.
1: Se ofrece para trabajo en el campo o cuidado de quintas, matrimonio con hijos. Comunicarse al 2494-483145 con referencias. Se ofrece mujer para cuidado de niños o persona mayor con experiencia. Contactarse al 2494-585403.
0: Se ofrece hombre jubilado para tareas varias. Comunicarse con Ricardo al teléfono celular 2494-533399. Se ofrece hombre jubilado para cuidado de quinta o chacra con referencias. Comunicarse con Rodolfo al 2494-06-1565. Se ofrece hombre para trabajos en el campo o para puestero, con referencias comprobables. Tratar al celular 2268-419822. Se ofrece señorita para trabajos domésticos, niñera, cuidadora domiciliaria, disponibilidad horaria de mañana y fines de semana. Comunicarse al 2494-004043. Se ofrece señora para cuidado de adulto mayor o niños, con disponibilidad horaria durante la semana y fin de semana. Con referencias, contacto al 0223-3494-722. Se ofrece hombre para sereno en comercios, con referencias. Tratar 2494-534778. Se ofrece joven para cuidado de personas mayores, disponibilidad horaria nocturna. Comunicarse al 2494-028260 o en Babio 1380. Se cuenta con experiencia. Se ofrece matrimonio para trabajo de parquero o campo chico con experiencia. Tratar al celular 2494-006075. Se ofrece señora para cuidado de personas mayores, limpieza o niñera. Tratar al celular 2494-637040. Se ofrece señora para empleada doméstica, niñera o cuidado de personas mayores. Cuento con referencias. Consultas al celular 2494-002373. Se ofrece puestero para el campo. Comunicarse al teléfono móvil 2494-009623. Hasta aquí los clasificados en la 95. Y recuerde que por el suyo puede pasar de lunes a viernes de 8 a 13.
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6: 20 millones de pesos y muchos más se sortearon ayer. Vamos a contarte justamente lo que pasó con las quinielas y también, por supuesto, Quiniela Plus. Hubo sorteo anoche. Arrancamos entonces por la quiniela ciudad a la cabeza nocturna anoche, el 4534. 4534 en la ciudad.
7: La cabeza.
6: En la provincia de Buenos Aires, en 1859, 685959.
7: Las plantas.
6: En la tómbola de Montevideo, el 165, 165, 65.
7: El cazador.
6: Claro, y en Córdoba, 4553, 4553, 53 en Córdoba.
7: El barco.
6: Hubo también sorteo de la quiniela Plus. Anoche te contamos rápidamente, entonces, números favorecidos en sorteo tradicional. 08, 22, 24, 28, 30, 31, 36, 37, 41, 43, 48, 52, 59, 61, 64, 69, 72, 83, 91. Con 8 aciertos, vacante y sigue sumando dinero. La Plus, 560.463.998 pesos en el sector de Quiniela Plus. En la Super Plus, 35721, 3342, 4547, 4952, 5359, 6364, 6879, 8491, 9699. Con 7 aciertos, 7 apuestas, cada uno se lleva 2.250.154 pesos. Por último, en la Chance Plus, 1316, 2223. 33, 37, 38, 39, 40, 42, 45, 50, 66, 74, 76, 85, 92, 94, 96, 97. Con 8 aciertos vacante, quedó el pozo de 205.497.594 pesos en el sorteo entonces de la quiniela, en este caso Chance Plus. Muy bien, entonces vamos a repasar el numerito, los versitos para hoy. Entonces tenemos la cabeza, las plantas, el cazador y el barco.
8: Hola, buen día.
6: ¿Qué hola, Jorgito. ¿Qué pasa, actor? ¿Qué actor,
8: Usted tiene versita. Dice Dale. Que cazador asomaba la cabeza entre medio de las plantas porque escuchaba un ruido y qué ruido escuchaba. Que venía un barco y chumeaba a ver si venía una mujer. El 21, gracias, querido.
6: El 21, el latino de Jorgito, el 21, la mujer, presentó.
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9: Romeo, ¿sí?

0: En la mañana de la radio, vamos, que es viernes, dice el amigo Keiko. Sí, Keiko, ya se viene el viernes de cumbia, un ratito nada más. Keiko, atento.
1: Escuchá primero cómo viene el clima para el fin de semana.
0: Claro,
1: largo,
0: Keiko, porque si no, viste, a ver si se hace asadito, no asadito, claro. Keiko, vamos a ver qué pacha, Keiko.
1: Afuera, adentro, afuera.
0: Claro, te contamos entonces este momento. Como si, ayer me preguntaron por Navidad, si sabe Tatiño, ya Navidad sabe Tatiño, no.
1: Estamos trabajando. En breve le vamos a estar contando.
0: Perfecto. 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
1: Vean, la temperatura actual en la ciudad de Ayacucho es de 10 grados. La sensación térmica ahora es de 7, como decíamos también, bastante fresca la mañana. El cielo está cubierto, la humedad del 83%, la presión atmosférica es de 1002.9, medida en hectopascales, y el viento sopla desde el sector sudeste a 25 kilómetros en la hora. Está bastante secador el tema del vientito, está lindo. Visibilidad, por lo menos para aquellas personas que se le ha amontonado un poco de ropa, aproveche para lavar. Y bueno, el vientito está secador desde el sur de este a 25 kilómetros en la hora. La visibilidad 20 kilómetros y la máxima para hoy 12 grados. Está previsto, sí, alguna probabilidad de algún chaparrón. ¿Es baja? Sí, pero bueno,
0: sí,
1: adiós a
0: saludo,
1: Carmen, que saluda,
0: Carmen.
1: Batiendo su muñeca, su mano.
0: A más no poder,
1: tipo reina. Y tipo bueno, rey. Nuestra vecina.
0: Muy bien.
1: Cerramos paréntesis. ¿Hay una probabilidad de llovizna durante la mañana? Sí. ¿Por la tarde también? Sí. ¿Alta? No. ¿Baja? Ah. Sí. Bueno, 10, entre un 40 y un 10%. Pero ahí bueno, está. Después no me sí, diga, che, yo no. Saqué la ropa y lloviznó.
0: No sé, sí.
1: Claro, la probabilidad está.
0: Sí, está.
1: ¿Está secador el vientito? Sí, bueno.
0: Sí, pero...
1: Yo le digo esto.
0: Sí.
1: Pero va a estar nublado y, bueno, la probabilidad es baja. Pero están las probabilidades.
0: Perfecto.
1: Mañana sábado arrancamos también inestable, una jornada con una madrugada, con algunas lluvias. Esto sí, más acentuada la probabilidad.
0: Bien.
1: Entre un 40 y un 70%, pero es a la madrugada. 9 grados de mínima y 14 de máxima. A la mañana también algunas lluvias.
0: Por la mañana.
1: Que madrugar mañana entre un 40 y un 70%. Sí, probabilidad de más de algunas lluvias. Hacia la mañana.
0: Monstruo, tengo que venir acá con el amigo Eudocio.
1: Tenés que venir con Eudocio, así que...
0: Saludo para el amigo, no sé quién es.
1: No sé. Preparen las galochas.
0: Sí, las galochas, por favor.
1: Las galochas para mañana. Mañana, ya por la tarde, alguna probabilidad, la probabilidad, lo mismo que ahora, le digo. ¿Lloviznas?
0: Sí.
1: ¿Alta probabilidad? No.
0: Ajá.
1: ¿Baja probabilidad? Sí.
0: Sí.
1: Entre un 10 y un 40.
0: Bien, que está
1: ok, bien. Si no es una, es otra.
0: Mucho juego de palabras, sí, bien.
1: Y bueno, para viste que todo...
0: No. Sí.
1: Bueno, no me haga hablar, porque viste que muchos te enroscan con muchos juegos de palabras y al final después no dicen nada.
0: No,
1: por eso no me haga hablar. 10, entre la noche también, ¿alguna probabilidad de llovizna?
0: Esto es radio, monstruo.
1: Esto es sábado. Ah, hay que hablar. Bueno,
0: hay que hablar.
1: ¿Qué quiere que le diga? ¿Los políticos, no?
0: No, yo dije
1: nada. Viste que te llevan para acá, para allá.
0: Mirá. ¿No? Muy bien. Sí.
1: Mucha guitarrita y después al final.
0: Poca pala.
1: Términos difíciles para que no entiendas mucho. Y ahí la van piloteando.
0: Bien, muy bien.
1: Bueno, vamos acá. 10 y 40% de probabilidad de alguna llovizna hacia la tarde y la noche del día sábado, pero bueno, esto
0: ya... Bueno, justo pasó Estela.
1: Estela, ¿cómo estás?
0: Y justo pasó mi amigo Lucas, que era el hombre que saludaba tocando bocina, y no baja el vidrio.
1: Dios mío, la bonita página social.
0: La bonita página social es...
1: Bueno, vamos al domingo, que le interesa a Keiko por ahí que iba a hacer un asado.
0: Sí, Keiko iba a hacer un asado para todo el vecindario del Tropezón. Eso escuché yo.
1: ¿No? Ah, bueno.
0: Por ahí me mintieron.
1: 10 de mínima, 16 de máxima y durante la mañana también. Baja probabilidad de algún chaparroncito entre intervalos de sol. Sí, está ahí entre un 10 y un 40%. Por la tarde también. Veremos qué pasa. Empieza a aumentar un poquitito, en este caso el domingo, la mínima. Bueno, el lunes también, lunes feriado nacional, día del respeto y la diversidad por la... Bueno,
0: Diversidad cultural.
1: Cultural, claro. Porque acá miré y dice Día de la Raza.
0: Sí, está medio complicado el tema.
1: Es complicado. Bueno, 11 de mínima el lunes y la máxima 15, mayormente nublado, ya sin probabilidad de lluvias ni bajas ni altas, pero bueno, va a andar ahí con bastante nubosidad. El martes también, pero desciende a 9 la mínima, la máxima 17, mayormente nublado, ya sería el primer día hábil de la semana. El miércoles desciende nuevamente la mínima, atención, a 7 grados. La máxima 17. No van a superar los 18, por lo menos hasta el jueves, la máxima. Y un cielo mayormente nublado, estamos hablando del miércoles. Y el jueves, 8 también baja la mínima y 18 la máxima. Es el tope que podemos observar hasta el momento de máximas, 18 grados y un cielo mayormente nublado.
0: Muy bien.
1: Volvemos ahora, 10 grados la actual, 7 la sensación térmica y 12 la máxima.
0: Vamos a repasar la pronóstica de turno, ¿eh? Bueno, para el día de hoy, viernes, es Iriarte todo el día hasta mañana a la hora 8.30, para mañana, sábado, Pasteur, para el domingo, de Hoyos, y el lunes, como es feriado nacional, la pronóstica de turno, la única abierta, será del Indio. Y también les digo que habrá recolección de residuos el lunes, ¿eh?
1: Bien, presentó.
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0: Y ahora sí, señora, señor, a pedido de todos los oyentes y de los amigos que escuchan esta radio.
1: Se larga
0: el viernes de cumbia, señora, señor. Empieza a sonar las cumbias del viernes en el 95.

0: ¿Qué cumbia querés escuchar a los 494-310-93 de comunicación? Dale.
1: ¿Siguen los remates?
0: Oh, no pude. No.
1: Siguen pasándolo. 11-14.
0: Mirá, muy bien, muy bien. Bueno, los camiones tempranito, hoy cargando la hacienda temprano, claro. Sí, sí. Algunos andan por el centro, también de la ciudad.
1: Cargando combustible.
0: Oh, sí, está diciendo que sí. Sacudimos la motor, rematinal, señores, viernes de Cumbia, la 95.
1: Hola, Manu.
0: Manu.
1: ¿Cómo estás? Tanto tiempo.
0: Hola, Manu.
2: Buen día, amigos.
0: Hola, viernes.
2: ¿Qué hacen? La banda Capo. Esa. ¿La Tatiño, banda? Emilio. ¿Cómo les va? Algo de la coupé, Tatiño, pasate.
0: Algo
2: bien
0: de la
2: coupé. Temitas, bien arriba.
0: Dale. Bien arriba, amigo.
2: Porque está fría la cuchara.
0: ¡Apa!
1: Ah, mierda, está fría.
0: Está fría la cuchara, amigo. Sí, sí, sí, sí. Saludos, amigo. Vamos, Manu, todavía. Estamos en streaming, en Yagucho Streaming en vivo. Lo puedes ver por ahí también a través de las redes sociales. ¿De quién te habla? 2494-310-93. Sacudimos el viernes de Cumbia, la 95, dale.
1: ¿Quién suscribe?
0: ¿Quién suscribe? Atentamente, con afecto.
1: Algo de la coupé, dice Manu.
0: Algo de la coupé, dice Manu. A ver, ¿qué dice Manu?
3: Como duele el día nublado.
0: Upa.
3: Como el tiempo es tan pesado.
1: Anelei, que no sé quién por acá es.
0: Anelei.
1: Con la coupé. Este caso. Me dijo que era bien arriba, pero.
0: Bien, no, ese no era este justo. Ese no, debe ser otro. A ver, este es un gusto.
4: Porque el amor se puede terminar.
0: Sí, señor, sí. El amor se puede terminar, amigo.
1: ¿Se puede hacer un temita solo también?
4: Los recuerdos no, nunca, ¿no? Se callan.
0: Ya no se puede. Ya no, Tati. Ya no.
1: Tiene que ser todo compartido.
0: Todo compartido.
1: Todo compartido, hasta el amor.
0: Ya lo compartido vos.
1: Se comparte el amor también.
0: Se comparte todo.
1: El mundo. Moderno.
0: Se comparte la vida, se comparte. Sacudimos la modorra matinal, dale cumbia del viernes, 95. Subimos el volumen de la red.

0: Hola chicos, buen día, minuto tiño. Me pasaste el tema de Luz Mala. ¿Cuándo? Cuando este viernes de cumbia, dice Juan. Cuando esté el viernes de cumbia, dice Juan. Claro, ya estamos el viernes de cumbia, Juan. Ya arrancó el viernes de cumbia, Juancito. Nada, besos que te lavas hasta el amanecer. Solo para Estela. Vamos a Estela con el viernes de cumbia, Estela. A bailar, Estelita.
1: Clasificando, Estela, va.
0: Clasificando, primera vuelta. Buen tiempo, Estela. Como la Fórmula 1 con la Pinto, está clasificando también esta mañana, señores. Suena. Suena el sprint, diciendo con la Pinto de tomando. Suena el viernes cumbia y esto es.
1: Otra nota. Esta no, era otra.
0: Otra.
1: A mí me dicen así a veces.
0: ¿Cómo le dicen?
1: Esa no va, esa es otra nota.
0: Otra.
1: Otra nota.

0: suena el viernes. Suena el viernes de los 95. Y vos que cumple, querés escuchar que el cuarteto que se escuchara a los 494-3103. Hola chicos, buen día. Un temita de Sebastián por ser viernes, chicos. Dice la amiga Norita, gracias Norita.
1: Hola gente linda. Uy, se equivocó de radio.
0: ¿Qué pasó?
1: Para ustedes, dice que están ahí también. Ah, claro, bueno. Hola gente linda.
0: Ahí está.
1: Y para ustedes también que
0: también,
1: están ahí.
0: Claro.

0: Gary piden por acá. Mirá vos, buen día. Un saludo para Carlos Figueroa, que se mandó un fiestón bárbaro, dice, para su cumple. Aparte de su hermana Sara.
1: Muy bien, está Carlitos Figueroa. Feliz cumple, Carlitos.

0: viernes, el mañanero viernes, disculpe cortito.
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0: Buen día, buen día. Dice, ponele. Buen día, le ponemos onda al clima. Puede ser hola perdida, dice la Delfina. Gracias, Delfina, hola. Por comunicarte. Yeah. Hola perdida. Y hoy se juega, la gente viene a bailar porque el domingo hay baile. Junto a la gente viene a bailar este domingo 10. Nos venimos preparando con todo, ¿eh? Si viene el Día de la Madre también con gran festejo.
2: Este es un tema para vos, mira. Este,
0: a ver.
2: Es Emilio.
3: Para todos los locutores.
0: Ah, gracias, señor locutor.
3: De corazón, de corazón.
0: Sí, de corazón, de corazón.

0: se falta nada, no. Entro bien.
1: El micrófono acá.
0: Entro bien entonces. El tema del micrófono, Tati.
1: El tema del micrófono.
0: ¿Es el tamaño del micrófono o el micrófono? No sé, si era el tamaño o el micrófono, no sé. Que por el tamaño peleamos.
1: Y por.
0: Venimos el pelotón, ni está grande ni está chico. Hicimos el tamaño del micrófono, digo bastante que. Ellos me han dicho, por lo menos, no sé.
1: Antes me dijeron.
0: ¿Han dicho que sí?
1: Hola.
0: Suena el viernes, mañanero.
2: Los locutores del país.
0: Locutores también devenidos en kiosquero también puede ser, sí. Empresarios, dirigentes deportivos también puede ser, también puede ser. Locutores devenidos en jugador de Newcomb también puede ser, también, sí. Por supuesto, todos entran. Todos
1: incluyó a todos.
0: Todos. Todos incluidos. Con o sin carnet.
2: Debes ser el rey del amor, debes ser un buen locutor. Trabajar en radio y tener alma de picaflor, chico.
0: Tener alma de picaflor.
1: Uno de los que nombró es más picaflor que.
0: No, pero bueno. Sí, terrible.
2: El locutor cuando trabaja. Si tiene penas, las olvida.
1: Claro.
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0: Y el amigo.
1: Claro.
0: Locutor de Calle España también. Bastante picaflor en su momento.
1: Sí, en su momento miraba, picaba.
0: Picaba fuerte, ¿eh? Suena el viernes del mañanero, viernes de cumbia. Sacudimos la modorra, mantienen con la cumbia el viernes de la 95. Dale, dale, dale, cumbia.
1: A ver, Delfina.
2: Este tema es para vos.
0: Mirá, hola perdida.
2: Todavía. Dice algo como esto.

suena el viernes y vamos a cerrar dos entraditas para el domingo. Atención, entramos dos entradas, regalamos. Cuando la gente viene a bailar este domingo con Hernán y Ritmo de Pueblo. Se viene con todo su acordeón y todo el ritmo del pueblo. Uh-huh. A pleno este domingo a la hora 20. Empecé a bailar en Villalem. Mandé la frase que iba a bailar a los 494-31-013 con tu nombre, 31 números del documento. Tres últimos números del documento. Y jugás por dos entradas para venir a bailar.

0: Hola.
1: Hola. Hola, perdida.
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1: Hola, chico, algo yerba brava puede ser. Uy, dice por acá el amigo José. Gracias, José, por comunicarte con la mañana de la radio.

0: yerba brava. No la yerba de esta radio. Esta está bastante buena.
1: Esta está buena.
0: Esto se viene a la fiesta del ternero, señor también. Suena el viernes, suena el viernes. Del mañanero, viernes de Cumbia Cuarteto. Dice.
2: Cumbia Villera.
1: Pibe Cantina.
0: Pibe Cantina.
1: ¿De qué te la da?
0: ¿De qué te las das, Pibe Cantina? Dice así, lo dice en el leciano del presidente de la fiesta cuando era joven. Comentalo acá, no sé si es verdad. Y al flamante vicepresidente también.
1: Bueno.
0: Eso lo dice la hora.
1: ¿De qué te da?
3: En los pasillos de la villa se comenta que el Pibe Cantina se ganó la lotería.
0: Se ganó la lotería el Pibe Cantina.
3: Ya no pasea con su bici de ciclada.
1: Sí, qué garrón.
0: Oh, qué mala voz.
1: Sigue, qué garrón.
0: Oh,
1: mirá. Con la bici desinflada.
3: Brillante, todos lo ven. Luciendo sus roles.
1: Ni aire.
3: Este pibe anda bien.
0: Y pibe, escucha, Pibe Cantina. Sí.

Vive Cantina. Suena el viernes mañanero, viernes de cumbia, en la 95.3, dale.

0: Suena viernes, suena viernes, Yerba Brava. Hola, buen día, buen día. Pasate algo de Gilda. Dice, Neil y Bauti. Gracias, chicos.
1: Buen día, chicos.
0: Hola, Miguelito.
1: Viernes de cumbia, vamos, vamos, vamos.
2: Volvió.
1: Pasalo a Nasta, Tatiño, pasalo a Nasta.
0: Volvió, volvió, volvió el amor.
1: Pasame el tema de... de los Palmeras y de...
3: Pepo ya.
1: El Zabalero.
0: El Zabalero.
1: Gracias, chicos. Miguel Acosta Daneri.
0: Gracias, Miguel.

0: Hola, buen día, buen día. Excelente música para un viernes, dice. Pasen la cumbia los trapos, dice Sergio 064. Y se anota el sorteo, Sergio. Gracias, Sergio.
1: ¡Mi cumbia!
0: ¡Cumbia! Mirá, mirá, mirá. Mirá cómo suena esto. Mirá cómo suena esto del mañanero.
2: Mirá cómo suena eso.

0: aquel chat. Sí.
1: Hasta morir de amor.
0: Ahí va. Suena el viernes, de cumbia, el mañanero. Sacudimos la modorra matinal. Dale con todo, dale con todo.

0: Se quedó en la arenita. Mira, mira, para el amigo. Escucha, escucha. Miguelito.
1: Acabo de bailar el caniche, Miguel.
0: Dale, dale, dale. Comer al caniche primero, pobrecito. Que tiene hambre, caniche, viejo.

0: El maestro, soy amigo del maestro.
1: Con el Pulga yo me encuentro.
0: ¿Con el Pulga me encuentro?
2: ¿Con el Pulga?
0: ¿Con el Pulga?
1: Ahí el señor, con el cura, el judío y
0: el curita también me va, bolicha.
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0: 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Dos botellas de vino Malbec, dos snacks, todo este premiazo, orden de compraza. Para este viernes.
2: Dale, negro.
0: Escucha. Engañadora. Engañadora. Ahí va.
2: Diez de la mañana, ¿eh?

0: Gracias, chicos, muchas gracias.
1: De nada, monstruo.
0: Eso va dedicado a mi amor, que le encanta la cumbia.
1: Mirá, mirá.
0: Gracias, chicos.
1: Gracias, amigo. Gracias, Semito. Suena el viernes de cumbia y cuarteto en la 95.3 de tu día.
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1: Algo de Leo Matieri puede ser para los tapiceros que están con frío. Así se nos pasa el frío, dice por acá un amigo.
3: ¿Los tapiceros?
1: Los tapiceros están trabajando a pleno, dándole fuerte al tapiz.
3: Miércoles.

0: Hola, buen día, buen día. ¿Puede ser Salomé por Ría Cruzet? Gracias. Vamos, Boca hoy, dice José. Sí, José. Vamos con Boquita hoy. Vamos con Boquita pleno, Josécito.
1: Ay, amor.
0: Y esto es para Daniel. Para Luquitas. ¿Está con el tapiz a pleno? ¿Tapizando?
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0: ¡Opa!
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0: ¡Esta!
1: Mátame.
0: Mátame.
2: Mátame.
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0: Dice.
1: Mátame.

0: estamos jugando con la gente. Venía a bailar mirá, Ritmo del Pueblo.
1: Le saludo a las fans, perdón.
0: Oh, saludo para Martita.
1: Se tiran sobre el vidrio del
0: se
1: estudio.
0: Se tiran sobre el vidrio. No, por favor, se va a caer el vidrio, chicas. Tranquila, chicas, tranquila. Tranquila, chicas. Yo uso el toro fue de 13 a 13.05.
1: Locutor. ¿De 13 a 13.05?
0: De 13.05, sí. Por orden de llegada.
1: El locutor Picaflores.
0: Atendemos como los médicos por orden de llegada.
1: Pero qué cosa.
0: Después pasamos al privado, si hay algo más para hablar. De barracada. Suena el viernes de cumbia, viernes de cuarteto. Estamos jugando con gente, decíamos, de venir a bailar. Hernán Ritmo de Pueblo el domingo, venía a bailar. Mandá la fecha inscrita de bailar a los 494-310903. Dale cumbia el domingo. También dale cumbia el viernes, dale cumbia. Vamos, Lía. Quiero lío.

0: Y la güera Salomé llegó, llegó.
1: Al ritmo de esta cumbia, la güera está bailando.
2: La güera.
0: Güera, güera, güera.
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0: En calle Goyo no bailan a pleno.
1: Se nota que esta güera de sobra se apresura.
3: ¿Cómo bailan ahí, eh?
0: ¿Cómo bailan ahí?
3: Y oyen...
0: Tambores, todo hacen, ¿no? Cásalo, cásalo. Sacudimos la modorra matinal. Dale cumbia, dale cumbia.
1: ¿Cómo la ve? ¿Cómo la ve? ¿Cómo se mueve esta
3: ropa? ¿El vecino baila o no? ¿Tiene un vecino?
0: ¿El vecino? No, no, no creo. No, no veo bailarín, ¿no?
1: Mueve la cintura con tus manos al derecho y al revés.
0: ¿Cómo la ve? ¿Cómo la ve?

0: Sí, señor. ¿Quiere consigna o acertijo, Tatiño? ¿Qué quiere usted?
1: Yo creo que un acertijo viene.
0: Un acertijo viene bien hoy.
1: Oh, ayer no sé si jugaba.
0: No, ayer no hubo juego.
1: No hubo juego.
0: No hubo juego.
1: No estaba para jugar el.
0: No estaba nada. No estaba la gente para jugar.
1: Un acertijito. Vendría. Vamos. No vendría mal. Para sí. Encarar el fin de semana largo. Para encararlo pensando así.
0: Sí.
1: Usando las neuronas. ¿Cómo la ves?

0: buen acertijo, puede ser, ¿no?
1: Sí, sí, ¿cómo no? Puede ser. Sí, sí, sí, estamos en eso.
0: Escuche.
1: Vas a jugar con Roana, vas a jugar también con Spencer Reinaveva.
0: No la guarde porque hace frío. Consejo del mañanero.
2: Para el programa del Negro Maidana.
1: Saludos al Negro Maidana, escuchando la radio de 90.
2: Arriba, arriba, che.
0: No la guarde.

0: bien suave.
1: Pero no era de él, ya se la regaló.
2: Se la regaló la hermana.
1: Se la regaló, era de él.
3: Para dormir toda la noche, la colcha negra de tu hermana.
1: Ah, bueno, ¿cómo está?
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1: Ah, pero ¿cómo estamos? ¿Cómo estamos?
2: Claro. No la guarde porque hace frío, ya le dije.
1: Hola, Emilio Tatiño, te olvidaste de pasarnos luz mala, por favor. Ay, dice Dios Juan, mío. Firma Juan. Saludos al Cholito Marañón, gracias por los saludos, muchachos.
4: Qué regalo me hizo mi hermana,
1: ¿eh? Johnny Laborito Ramos trabajó en Tapa y Leva y ahora tira menos que un Citroën, dice.
2: Perdón, ¿me puede leer de nuevo?
1: Johnny Laborito Ramos, Johnny Laborito Ramos, ¿sí? Trabajó en Tapa y Leva y ahora tira menos que un Citroën. Qué grande, Cholito. Ahora saludos al Cholo querido y al doctor José Luis Ramos. Que le gusta mucho la cumbia, José. Yo lo veo muy.

0: Suena el viernes. Hola, buen día. Quiero bailar, dice Yolanda, 120. Bueno, Yolanda.
1: Juancito. Ahí está. Abrí la puerta.

0: qué viejo ese tema, Tatiño. Sí. Ahora están de moda los acolchados. Lisito, lisito, lisito, lisito.
1: Ah, mirá, lisito, lisito. ¿Cómo sabe?
2: El de matelacea.
1: Qué lindo. Más livianito. Claro.

0: piden Chili Fernández.
1: El Chili.
0: Chili Fernández.
1: Sí, se pone Chili.
0: El Chili, claro.
1: Claro.
0: ¿Qué tal Chuli?
1: Después está, sí, también. Y después Juan. Y después está José. Y estamos preguntando esta mañana de radio, atención, vamos con las, un acertijo, pedido Tatiño, claro, producción.
0: Programa que Tatiño. No es nadie, pero bueno.
1: Tatiño Río, señor, cómo no. Acá. El acertijo, número misterioso, se llama el acertijo.
0: Número misterioso. Vamos a escuchar el acertijo, Cachito, y después...
1: Cachito, porque Cachito va a querer jugar después.
0: Después lo tenemos.
1: Entonces dice, estoy pensando en un número de dos cifras.
0: Sí.
1: La suma de esas dos cifras es 9.
0: Ya me complicó.
1: La suma de esos dos números da 9.
0: Ajá.
1: Si invertís el orden de sus cifras, el número nuevo es 27 unidades menor que el original.
0: ¿Para qué me meto? Yo no... Encima matemática. No, una cosa de loco.
1: La suma de estas dos cifras da 9. Si invertís el orden de sus cifras, o sea, el de adelante lo pasás para atrás y de atrás para adelante, el número 9 es 27 unidades menor que el original. ¿Qué número es? Dale, al
0: 24.
1: Entonces dice, estoy pensando en un número de dos cifras.
0: Sí.
1: La suma de esas dos cifras es 9.
0: Ya me complicó.
1: La suma de esos dos números da 9.
0: Ajá.
1: Si invertís el orden de sus cifras, el número nuevo es 27 unidades menor que el original.
0: ¿Para qué me meto? Yo no... Encima matemática. No, una cosa de loco.
1: La suma de estas dos cifras da 9.

0: El original. ¿Qué número es? Dale al 2494-310103. Vamos hoy con la gente de Roana. Supermercado de Roana, estamos jugando también con la gente de.
1: Bien.
0: Despensa Reina Beba. Te reitero entonces, el acertijo de hoy. La suma de estos dos cifras es 9.
1: Sí.
0: Son dos números que la cifra da 9. Si invertís en orden esas cifras, de esa cifra que dimos primero, que vos decís, de esos dos numeritos, si lo invertís, el número nuevo que da es 27 unidades menor que el original.
1: Bien.
0: Y ahí sacás el número. ¿Cuál es? ¿Cuál es el número que estamos hablando? Es un número, un solo numerito ese. 249, perdón, es un numerito que da 9 en total, claro. 2494-310103.
1: 10, 12 minutos.
0: Sí, señor.
1: Y acertijo en el aire.
0: Acertijo en el aire del mañanero.
1: Chili, a ver qué dice Chili.
2: Amigo Menti.
0: Escucha.
2: ¿Dónde es?

0: Pásame el tema de damas gratis, dice, no te crees tan importante, dice, gracias, buen viernes, dice, para acá Fabián, gracias Fabián por comunicarte.
1: Bueno, chicos, me parece que la tengo.
0: A ver.
1: El número es 63. Miguel Acosta, Daniel,
0: número 33. Bueno.
2: Veremos,
0: Miguelito.
2: Miguel Acosta Daneri,
0: a ver. Jugamos Semana de Arreo con Supermercado Urbana. Jugamos también con la gente de Despensa Renovable al 2494-3103. El Opermilio. Y el niño.
2: Le damos un regalito, como dice Sombras.
0: ¿Un regalito?
2: Si adivinás el acertijo, claro.
0: Sí. No. Acá no se regala nada, señores. No hay nada de regalo en esta radio.
2: La gente gana con los programas del 95. Cachito,
0: sí.
2: Vino, ganó ayer.
0: Vamos, Cachito, todavía.
2: Deportes.
0: Mirá.

0: 94-31-03, manda tu mensajito.
1: Condena no poder amarte.
0: Sí, señor, sí, señor.
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0: Sacudimos la modorra matinal del viernes de cumbia.
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0: Ponemos solcito a la mañana de viernes. El solcito que falta lo ponemos a nosotros, señores, señores.
1: 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Que los cumplas feliz, feliz.
0: ¿Cuántos mensajitos? Hola, chicos, buen día. Me hicieron pensar, dice. Se ríe por acá el oyente, pero no dice el nombre, amigo. El número 63 dice abrazo, dice por acá. Ah, Sergio, es Sergio. Saludos, Sergio. Mirá, Nelia. Nelia se queja de los... acertijo es el 3. ¿El 3? Nelia, 235. Buen fin de semana, dice Nelia. Bueno.
2: Bien.
0: Le digo a Nelia, son dos numeritos, dos cifras tiene el numerito. La respuesta correcta, Nelia.
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0: Escucha, viste que a veces pensaba, esta es la última que va a haber en la vida. No, no.

0: ¿Esto qué es, Tino?
1: Esto es, ¿qué es esto? ¿Qué es todo esto? ¿Esto es todo?
0: ¿Esto es todo? ¿Qué es esto?
1: Uy, no me acuerdo. Amnesia total.
0: Amnesia de verano.
1: Total, amnesia total, la Delia Valdés.
0: Ah,

0: ¡Apa! ¿La vio, la vio la morocha?
1: Pero no, ya te olvidé.
2: ¿La vio?
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0: Nada de ti te importa.
1: Nada.
0: Nada, dice, nada, nada.
2: Amnesia total.
0: Amnesia total.
2: Amnesia total. No te conozco, no te registro de te vas, como decía Moria.
0: El decorado se calla.
2: No te registro, no te registro.
0: ¿Quiénes son? Dice Moria.
2: ¿Quién es esta chica que está entrando?
0: ¿Quiénes son? Jugamos con Rona, jugamos con la gente de Defensa Reinador. Tengo que decir, el vuelve a decir el acertijo y vamos a la música. La suma de estas dos cifras es 9. Si invertís el orden de sus cifras, el número nuevo es 27 unidades menor que el original. ¿Qué número es?
2: ¿Lo tenés?
0: Ya lo sacó ahí.
2: ¿Venías pensando ya?
0: Ya lo sacó, ya lo sacó.
2: ¿En la calle?
0: La conozco, de chiquita. Mandate un seguito a los 494-310-0, jugamos con la gente de Supermercado Ruana. 1.3.532, jugamos también con la gente de Defensa Renueva. A de Valle 184, lo presentamos el viernes, Tatiño, el viernes, ¿sí?
2: ¿De qué?
0: Claro, presentado presenta? 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
2: Ese piso está en Fa.
0: Oh.
2: Esa cocina está en Fa.
0: Esa cocina está muy buena, buena publicidad.
2: Viernes.
0: Viernes de.
2: Viernes de.
0: ¿De qué, señor?

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2: Axel Kicillof y Máximo Kirchner vuelven a medir fuerzas con el calendario del PJ bonaerense como trasfondo. El 17 de octubre, el MDF prepara un acto en La Matanza. Luego, sesionará el consejo del partido que deberá convocar al Congreso para noviembre. Allí, debería elegirse a Kirchner como titular del cuerpo, como parte de un acuerdo. Pero el axelismo busca copar la junta electoral. Temporal y destrozos en la costa atlántica. Hubo apagones y una camioneta fue aplastada por un árbol en Mar del Plata. La madrugada de este jueves tensó a toda la franja costera bonaerense con una sudestada que afectó desde Pinamar hasta Necochea. Ráfagas de viento de hasta 69 kilómetros por hora. 4 distribuidores de energía fuera de servicio y 13 árboles o gascos caídos en distintos barrios de la ciudad. Juicio de los cuadernos a puertas cerradas. Analizaron entrecruzamientos de llamados de los acusados. El tribunal que juzga a la expresidente Cristina Kirchner decidió cortar por esta audiencia la difusión por el canal del Poder Judicial, porque declararon testigos de sectores de inteligencia de la Policía Federal que hicieron entrecruzamiento de llamados. El juicio oral por los cuadernos de la corrupción tuvo lugar este jueves casi sin difusión por el canal de YouTube del Poder Judicial y con parte de la audiencia a puertas cerradas en el inicio del tramo dedicado a analizar los entrecruzamientos de llamadas que se hicieron en la investigación. Adrián Radier, el kirchnerismo quiere romper el modelo, pero no va a ocurrir porque la gente ya eligió otra cosa. El vocero presidencial dijo que la oposición está débil y no podrá voltear el DNU 70. Habló del conflicto por las universidades y discapacidad. Cuestionó a Kicillof y afirmó que Bullrich trabaja por la reelección de Milei y se refirió a la atención del gobierno con los medios de comunicación. Volverán a citar a Candela Arizaga luego de que se difundiera un encuentro con Facundo Moyano en Madrid. La fiscal a cargo de la investigación por supuesta violencia de género buscará volver a escuchar el relato de la joven y garantizar su resguardo. Mientras tanto, sigue vigente la restricción de acercamiento. Del exterior, protestas estudiantiles en Francia. 71.500 personas demandan más financiación y mejores condiciones educativas. En Nantes se registraron enfrentamientos entre manifestantes y fuerzas del orden, mientras que en París la policía lanzó gases lacrimógenos frente al liceo Hélène Boucher.
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1: Buen día, chico. La verdad que no he escuchado el programa porque estaba ocupado, pero según mi hijito Mateo, dice que es el 72. No sé si estoy hablando coherentemente porque me lo dijo el nene recién por celular, pero bueno, dice que es el 72, la consigna. Francisco 604.
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12: Seguimos en la mañana de la red, 10 de la mañana, 44 minutitos. De la bienvenida a Jazmín Fernández Santos, bienvenida a Jazz, buenos días.
15: Buenos días, buen viernes para todos.
12: ¿Cómo están? Muy bien, aquí estamos esta mañana con algo de lluvia, va apareciendo la lluviecita, estaba anunciada, y algo así, y solcito, y aparece el solcito, no quiere amagar. Estamos. Uh-huh. Bueno, estamos ahí para contarte, estamos jugando en la mañana de la radio con la gente de Supermercado Roana, también estamos jugando con los amigos Pensa, Renan Acertijo, matemático viene la cosa hoy, un acertijo numérico para hoy, para nuestros queridos oyentes, ¿eh? Nos tienen que decir qué número se esconde de este número de dos cifras, es que la suma da 9, si invertís el orden de sus cifras, el número nuevo es 27 unidades menor que el original, ¿eh? ¿Qué número es? Al 2494-310, mandando un mensajito y jugamos en la radio. Entonces, estamos jugando con la gente, venía a bailar. En el último está el amigo Ignacio Laverri para contarnos un poquito más sobre este evento que se viene el domingo con el Run Ritmo de Pueblo. Regalamos dos entradas a los 494-3103. La frase, quiero ir a bailar, Jazz.
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12: Saludos para Maurito, la zona rural que nos ha pedido pasame vida de rico, dice Mauro. Mauro, querido, lo santo amigo. Hola, tema,
5: De Camilo, ¿no?
12: Que Camilo, claro.
5: De Camilo,
12: sí, sí. Emilio Tatiño, buen día. Dice, el número 63 es Juan y Lucas. El tema del grupo Trinidad, mojada por dentro. Ah, bueno. Buen día, Emilio Tatiño, que tenga el excelente fin de semana para todo el equipo del Mañanero. El número dice 63, es Sergio. 134 anotado por el concurso. Queremos ir a bailar, dice Alina, Irma y Alina. Sí.
16: El 95. Ay, qué bajito. El número es el 27. Que tengan un lindo fin de semana. Mónica 074 y Macarena 780.
12: Gracias, Mónica y Macarena.
17: Yo soy ratero. ¿Cómo así? ¿Usted roba? No, trabajo por ratos.
12: Ratero.
18: Ese para vos, Emilio. Un abrazo.
12: Gracias, Marito. Ratero, trabaja de rato, dice el amigo. Saludos grande. Abrazo grande. Gracias, oyentes. Estamos comunicando en la mañana de la radio 2494-310-93. Hoy también estamos más cositas más en la mañana de la radio. ¿Qué más tenemos para saludar? ¿A quién más saludamos, Jazz?
5: Saludamos también a nuestro amigo Hugo Vizcay.
12: Uy, tu querido, no sé.
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12: Abrazo a un amigo, Jorge Gasset, no está, saludando a Jorgito, un problema de salud, una gripe habitual esta época, así que saludando a Jorge, pronta recuperación. Vamos a decir, justamente hablando de deporte, que Colapinto clasificó 11 en la quali de sprint en Singapur, así que atención,
5: 11.
12: Fórmula 1, 11, clasificó Franco Colapinto, corre el domingo a las 9 de la mañana la carrera, 9 de la mañana el próximo domingo, corre Colapinto en Singapur, Y hoy habrá fútbol nacional, gracias a amigo Juan, ahí nos pasa datito del fútbol nacional que hoy se juega la fecha, ojo a Boca, Instituto de Córdoba, en Córdoba, 19:30, previamente va a jugar Aldo Civi con Sarmiento de Junín, Gimnasia, juega el Lobo, hoy 18 horas, Atlético Tucumán, 21:45 juega Unión con Defensa y Justicia.
19: Ayer estuvo muy lindo el acompañamiento, gracias por acompañar a la gente que fue.
12: Jorgito.
19: Bueno, y gracias a la Casa del Teatro y a Bernarda, bueno, muy bueno, con Jorge Romero, Julio Chufé y Nacho Mojica.
12: Muy bien.
19: Bueno, ojalá que la gente que fue, que les haya gustado el acompañamiento del día de ayer.
12: Muy bien, ahí está el acompañamiento, la obra del amigo Jorge, Julio y el amigo Nacho. Sí, diga, ¿qué me decís, Has?
5: No, si me repetían el horario de gimnasia.
12: Gimnasia hoy 18 horas juegas el Lobo. ¿Qué más tengo por acá para contarte en la mañana de la radio? ¿Tenemos visitas? Una más, deme recibir visitas en la mañana del Mañanero.
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12: Ay, ay, ay.
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20: Vos ponés la oreja, Tatiño la música y Emilio, bueno, dice que canta. Hasta las 13, hacemos el Mañanero.

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1: Seguimos en la mañana de la radio, no recibimos visitas, acá la presentamos de esta manera.
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1: Muy bien, vamos a contarte que este domingo habrá Venía a Bailar, por supuesto, preparándonos con todo, estamos allí, se viene el amigo Hernán, Ritmo de Pueblo, y estamos con Ignacio, que nos va a contar un poquito de qué se trata este show, que llega ya mucho el próximo domingo. Ignacio, bienvenido, buenos días,
3: ¿cómo andamos? Buenos días, Emilio, ¿cómo te va?
1: Muy bien. ¿Todo tranquilo?
3: Sí, por suerte, chapaleando agua nomás.
1: Chapaleando un poquito de barro, che, pero bueno, ¿qué va a hacer? Estamos complicados con los pocitos, ahí se nos armó unos pocitos importantes en el barrio, pero bueno.
3: No, sí, está complicado el barrio.
1: Está complicado el barrio.
3: Pero bueno, estaba anunciado y así está siendo realidad lo que estaba anunciado.
1: Exactamente.
3: Así que, pero bueno, el domingo anuncian un día bueno.
1: Un día bueno, exacto. Así que, y más bueno para bailar, no, seguro.
3: Hablar, exactamente. De eso se trata.
1: Muy
3: de
1: bien.
3: Pasar un domingo distinto.
1: Muy bien. Bueno, entonces, Ignacio, ¿cómo se prepara para este domingo? Se viene un número lindo, un número que ya ha tenido mucha repercusión en Ayacucho, ¿no?
3: Exactamente. En esta oportunidad va a estar Hernán, el Ritmo de Pueblo, que es de la zona de Olavarría. Uh-huh. La verdad que es un artista como todos, pero un artista de realmente, porque le da un poco el acordeón, el teclado,
1: claro,
3: un poco de todo. Canta uh-huh. en el escenario y también es de los que se mete entre el público y también hace música y,
1: claro,
3: y bueno, acompaña un poco con la gente.
1: Exactamente.
3: En esta oportunidad va a ser uh-huh. La primera vez que lo vamos a tener en el salón.
1: Muy bien.
3: Normalmente vamos a iniciar como siempre los horarios de abrir el salón a las uh-huh. 19 horas, 20 horas va a empezar la música, y en esta oportunidad vamos a estar hasta la 1 de la mañana.
1: Muy bien. Una mañana, claro, el lunes es feriado, así un ratito más se puede.
3: Sí, capaz que por ahí lo tiramos un poquito más, pero
1: se
3: bueno.
1: Se puede bailar.
3: Vamos y viendo.
1: Bien.
3: Lo vamos, que seguramente que sí, porque el lunes al ser feriado,
1: claro,
3: por ahí lo podemos alargar un poquito más.
1: Exactamente.
3: Como siempre, contamos con el servicio uh-huh. de cantina.
1: Bien.
3: Comidas rápidas, uh-huh. el servicio de moza, el servicio de enfermero y el servicio de seguridad.
1: Muy bien.
3: Y el señor Miguel Contino también en el cuidado de los autos.
1: Claro, exactamente.
3: Como siempre.
1: Todo completito como
3: la
1: siempre.
3: La misma línea.
1: Claro, exactamente.
3: Las entradas siempre cuestan 10.000 pesos.
1: Uh-huh.
3: Y bueno, lo esperamos a todo aquel que tenga ganas de a pesar de que unos días hemos estado encerrados
1: claro.
3: con el tema de la lluvia, de pasar una noche distinta el domingo.
1: Muy bien, entrada general entonces, como siempre, 10.000 pesos.
3: Exactamente, siempre
1: bien.
3: Están disponibles a la venta, si alguien quiere comprar
1: sí.
3: anticipada, la tengo yo, la tiene Marta Romero
1: Exacto.
3: en su negocio,
1: bien,
3: así que siempre mantenemos los mismos números.
1: Muy bien, muy bien. Bueno, Ignacio, y también preparándose, ya decíamos hoy temprano, ¿no? También se viene el Día de la Madre, el próximo fin de semana.
3: Exactamente.
1: Y algo especial están preparando ustedes desde Venía a Bailar, ¿no?
3: Exactamente, estamos en esta oportunidad, vamos a hacer un almuerzo y baile.
1: Claro.
3: Que van a el almuerzo, vamos a empezar seguramente tipo 1 de la tarde.
1: Uh-huh.
3: La tarjeta cuesta 35.000 pesos, que está disponible a la venta para todo aquel que quiera comprar. El valor de la tarjeta es de 35.000 pesos por el tema de que cada uno que vaya tiene que llevar su plato y su cubierto.
1: Bien, perfecto.
3: La comida va a ser un chorizo, cordero uh-huh. deshuesado al asador,
1: uh-huh.
3: Carne de vaca.
1: Bien.
3: Ensaladas y después va a ser un helado de postre.
1: Bien.
3: Y a la tarde va a haber pasteles y café.
1: Bien.
3: Eso va a ser hasta las 3 de la tarde.
1: Entonces incluye el almuerzo.
3: El almuerzo.
1: Perfecto.
3: La bebida es aparte.
1: Bebida aparte, bien.
3: Todo aquel que concurra al almuerzo
1: sí.
3: no puede llevar bebida.
1: Ah, bien.
3: Solamente perfecto. Se compra
1: En el lugar
3: que o sea en el salón.
1: Bien. Sí, perfecto. Muy bien.
3: Todo aquel que quiera ir con el mate para la tarde puede ir.
1: Sí.
3: Vamos a tener tortas también disponibles para la venta, para aquel que quiera comprar algo a la tarde. Pero vuelvo a recalcar eso, nadie puede llevar bebidas.
1: Claro.
3: Como la venta va a ser en el salón.
1: En el salón, perfecto.
3: Aclarado
1: el tema.
3: Sí, lo que quiero decir también, que las bebidas durante el almuerzo se van a vender en botellas.
1: Bien.
3: Lo que es vino, lo que es gaseosa y lo que es agua,
1: claro, cerveza. Sí.
3: Pero hasta las 3 de la tarde.
1: Claro.
3: Donde empiece el baile, nosotros no podemos tener expendio de botellas.
1: Expendio de botellas, exactamente.
3: Tal cual. De vidrio.
1: Claro.
3: Así que después sigue la cantina en su trabajo normal, como cualquier baile, pero el expendio en vasos.
1: Bien, muy bien.
3: La gente que quiera concurrir solamente al baile paga 10.000 pesos y entra al baile. Y bueno, el baile va a empezar desde las 3 de la tarde hasta las 9 de la noche.
1: Bien, perfecto.
3: Lo que me estaba olvidando, que ahí tengo un pedido, un pedido especial.
1: Bien.
3: Vos te acordarás de Paco Propato, que trabajó tantos años.
1: Por supuesto,
3: en lo de Pérez
1: Maquinaria. Pérez Tulain, exacto, el músico local.
3: Exactamente. Paco Propato tiene un grupo musical en Rauch.
1: Mirá que
3: bien. Me acordaba y ahora no me acuerdo el nombre. Me pidió para venir a tocar.
1: Mirá que bien.
3: Así que van a estar antes de los manantiales. Será de las 2:30, de las 2:30 a las 3, lo vamos a armar ahí.
1: Muy bien.
3: Ellos van a estar haciendo música también para el público.
1: Claro.
3: En el almuerzo también.
1: En el almuerzo también, perfecto.
3: Eso va a ser durante el almuerzo.
1: Muy bien, muy bien.
3: Y los manantiales, te vuelvo a repetir, empiezan a partir de las 3 de la tarde.
1: Muy bien, buenísimo. La verdad que muy bien el Paco querido.
3: Nada, realmente ellos también tienen música variada,
1: claro,
3: para todos los gustos,
1: claro,
3: así que va a haber pista. Aquel que quiera esté almorzando
1: o
3: recién haya terminado de almorzar, escuche la música y quiera bailar con ellos, también lo va
1: ya
3: a poder hacer.
1: Bailar. Muy bien.
3: Así que nada, es un comentario que te hago.
1: Pero muy bien, buenísimo. Así que vas a hacer entonces del show. Y después los manantiales, bueno, como el número principal, hasta la hora 21 aproximadamente.
3: 21
1: de
3: terminar más o menos.
1: Muy bien. Así bueno, va a ser lindo, es muy buena propuesta. Y bueno, sin duda que es más que amplio entonces la actividad. Entonces reiteramos, esto va a ser el próximo domingo, ya hay entradas a la venta para el domingo 18, perdón.
3: Exactamente. Sí, las entradas están disponibles, ya se han vendido bastante, pero siempre están disponibles a la venta.
1: Para el almuerzo tiene un costo de 35 mil pesos.
3: La bebida es aparte.
1: La bebida aparte. Y después el que quiera bailar también puede ir a bailar.
3: Puede ir a bailar y paga 10.000 pesos.
1: 10.000 pesos por cualquier baile. Bien, perfecto.
3: Lo que sí, ¿cómo es? Nada, el hecho de que la bebida, eso sí que te dije.
1: Claro, sí.
3: Sí o sí la bebida se compra en el salón.
1: Exactamente, muy bien. Entonces reiteramos este domingo, volvemos al domingo este domingo, si te parece. 11 de octubre, 19 horas entonces, como siempre, abre el salón, 20 horas de show de Hernán Ritmo de Pueblo, un reconocido entonces artista, ya ha venido acá a Ayacucho, nunca ha venido acá, la primera vez que viene a Villalén, ¿no?
3: A Villalén la primera vez.
1: La primera vez.
3: Este hombre actuó para la fiesta del ternero,
1: claro,
3: en el galpón,
1: una vez,
3: yo lo había visto una vez, muy tarde ya,
1: como
3: las 2 de la mañana,
1: exacto.
3: Y después estuvo en el Monte Orfila, que
1: alguien
3: lo haya visto.
1: Claro.
3: La verdad que si lo busco en las redes sociales, tiene muy buena música.
1: Muy bueno.
3: Y de todo tipo de música toca.
1: Exactamente.
3: Así que, nada, manteniendo la línea de siempre, nada más.
1: Exactamente. Bueno, disfrutaron, ¿no? Gracias. Gracias por haber venido, como siempre, un gusto. Y después, ya por el próximo domingo, porque si no, mucha información, ¿no?
3: Si no, seguro.
1: Ya vamos anticipando después el domingo que viene, lo que viene, porque viene movido, sí, la agenda con todo.
3: Sí.
1: Octubre, noviembre, diciembre también, sí.
3: Sí, tenemos.
1: Ya,
3: algo,
1: muy bien, muy bien.
3: Algo hablado.
1: Muy bien.
3: Pero bueno, ya te agradezco este espacio, como siempre, un agradecido de podernos dejar de difundir lo que hacemos.
1: Muy bien. Este domingo, entonces, estamos jugando por dos entradas también para venir a bailar. Este domingo, entonces, con Hernán Ritmo de Pueblo. Y el domingo que viene, festejamos el Día de la Madre con la gente que viene a bailar. También ya podés reservar tu lugar con Ignacio Laverri y todo su equipo, y por supuesto allí en el negocio de Marta Romero también. Entonces va a ser ya la compra de las entradas para estos eventos que se vienen a venir a bailar en Villalem, domingo 11 y domingo 18 a pleno.
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7: La inflación en CABA se aceleró al 1,8% en septiembre, impulsada por educación, vivienda y alimentos. El índice porteño subió levemente frente al 1,7% de agosto y acumuló un 23,7% en lo que va del año. La inflación interanual bajó al 32,9%. El próximo martes se conocerá el IPC nacional. Acceso al crédito. El Banco Central lanzó un plan para que los bancos usen información de Arca y califiquen mejor a sus clientes. Arranca una prueba piloto de Open Finance para que las entidades accedan a toda la información de Arca de una persona que permita calificarlo mejor para conseguir un préstamo. La clave, el consentimiento del usuario. Privatización de AISA. Un consorcio argentino-holandés ofertó 340 millones de dólares y se queda con la concesión. El gobierno nacional adjudicará el 90% de la empresa de agua y saneamiento de Lamba. El gobierno nacional abrió este jueves los sobres de las ofertas económicas para la privatización del 90% del paquete accionario de AISA, la empresa encargada del servicio de agua potable y la red cloacal en el AMBA. Un consorcio argentino-holandés ofertó unos 340 millones de dólares y se quedará con la concesión. El gobierno firmó un acuerdo con Estados Unidos y otros 13 países contra la producción excesiva y con la mira en China. Los firmantes, encabezados por Estados Unidos, sostienen que la sobrecapacidad industrial distorsiona precios, desalienta inversiones y afecta al empleo. Sin aludir a China, el documento atribuye este fenómeno a políticas que fuerzan el aparato productivo, más allá de la demanda global. La Corte Suprema acelera el trámite por la ley de tierras y deja el caso listo para una nueva definición. El máximo tribunal redujo a 24 horas el plazo para que quede firme la integración con los conjueces Diego Barrueta Beña y Juan Ignacio Pérez Cursi. El expediente fue iniciado por la Asociación Civil Árbol de Pie, Comunidades Indígenas y la legisladora Magdalena Odarda y cuestiona el artículo 154 del DNU 7023 que deroga la ley de tierras. En Chile, CAST da marcha atrás en su reforma de seguridad ante el escaso apoyo. El paquete proponía 8 modificaciones a la Constitución, entre estas la creación de un criticado estado de excepción que podría decretarse por 240 días sin aprobación del Parlamento. El gobierno de Chile anunció el retiro en el Congreso de su proyecto de reforma a la seguridad, que generó escasos apoyos y críticas de diversos sectores políticos, incluido el oficialismo.
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2: Y estamos justamente hablando de Sintelnet y vamos a recibir a la gente de Sintelnet, que tenga con nosotros Fito Colavita para hablar un poquito de Sintelnet y este nuevo servicio que brinda la empresa en Ayacucho, por supuesto, empresa local. Estamos, Fito, bienvenido, buenos días, un gusto recibirte, ¿cómo andamos?
3: Buenos días, chicos, gracias por la invitación, un gusto siempre estar acá con ustedes.
2: Bueno, por favor, un gusto para nosotros también recibirte. Charlamos un poquito del servicio de Sintelnet, que siempre está brindando servicio de siempre a Internet, pero siempre innovando, siempre proponiendo algo distinto para la comunidad, para el cliente y el no cliente también de Sintelnet. Contanos un poquito de qué se trata esta nueva propuesta. Estamos escuchando ahí el spot sobre este, el término es exacto para decirlo bien,
3: Hotspot. Hotspot sigue una palabra tranquilizante. Bien. Quiere decir como fue punto caliente.
2: Hotspot.
3: Bien. En realidad esta vida, nosotros, si bien somos una empresa que brindamos servicio de internet, uh-huh, paralelamente tenemos otra empresa,
2: sí,
3: y yo como ingeniero de electrónica, que generamos uh-huh, unidad de negocio, software y hardware. Ajá. Para emprendimientos varios, ¿está bien?
2: Bien.
3: No estrictamente a veces relacionado a internet.
2: Bien.
3: Entonces, por eso siempre a veces somos muy, muy inquietos en, uh-huh, en tirar ideas nuevas, sobre todo ante necesidades que le aparezca a la gente, ¿no?
2: Claro,
3: Como un vecino más.
2: Exacto.
3: Y me hizo un clic la fiesta al ternero.
2: Mirá.
3: Me hizo un clic porque me pareció ingrato que una persona que tenía un stand,
2: sí,
3: no sé, la comisión te ofrece un lugar físico,
2: sí, claro,
3: y te da el lugar físico con suministro eléctrico, uh-huh, pero si no te da internet el negocio no te cierra.
2: Claro,
3: porque
2: ya,
3: mucha gente no podía vender porque la gente anda sin plata.
2: Claro, exacto, sin plata.
3: Pero muchísimo, fue una queja generalizada.
2: Claro.
3: Entonces vos me preguntame si yo estuviera a cargo, uh-huh, de ofrecer un puesto, le tengo que decir al tipo, mira, te doy energía eléctrica,
2: claro,
3: baños públicos,
2: claro,
3: el lugar físico es internet.
2: A internet, claro, sí, es cierto.
3: Porque un servicio, te digo, más indispensable que...
2: Claro.
3: Porque de última te pones un grupo electrógeno.
2: Es casi más importante que la luz. Claro,
3: es más importante que la luz.
2: Claro.
3: Porque la luz la podés conseguir por un grupo electrógeno.
2: Claro.
3: ¿Está bien?

0: Claro.
1: Pero el internet no, porque el internet cuando colapsa, como pasó en la fiesta del ternero,
0: Sí.
1: la internet que hay pública, que es el 4G de la telefonía celular, colapsó,
0: Claro,
1: no andaba.
0: exacto, sí,
1: Nos pasó a
0: no,
1: todos.
0: sí, exacto,
1: No, no en
0: sí.
1: el patio, a mí me pasó
0: No, no, en la calle,
1: en
0: en la
1: la
0: calle mismo,
1: calle.
0: exacto, sí,
1: Las celdas de
0: tal cual,
1: internet colapsaron todas porque no
0: claro.
1: están preparadas por una demanda, por un pico tan elevado. Es
0: Claro,
1: normal que
0: claro.
1: sea
0: Sí,
1: así.
0: normal la cantidad
1: Y porque
0: de gente que había
1: una
0: y.
1: empresa como, no sé, Movistar o
0: Sí,
1: Claro, no van
0: sí.
1: a invertir el triple de tecnología en
0: Por
1: inversión
0: esa.
1: por un día al año o 2 días.
0: Claro,
1: No,
0: exacto.
1: no le cierra.
0: Tal cual, tal cual.
1: Bueno, entonces me hizo ruido para ver cómo nosotros como empresa local, que hoy
0: Sí.
1: lideramos el mercado, podemos empezar a dar una solución para ese tipo de cosas.
0: Muy bien.
1: Y
0: Yo.
1: eso se hace, por ejemplo, se empezó a implementar en el mundo y en Argentina también en los aeropuertos, que
0: Ajá.
1: pasaba lo siguiente, todo el mundo, y sobre todo los extranjeros, nadie anda con plata, tenía
0: Claro.
1: que pagar pasajes
0: Claro,
1: o lo que sea,
0: exacto.
1: y bueno, y no, nadie puede andar dando wifi porque no llega,
0: Claro,
1: ¿viste?
0: exacto,
1: Entonces
0: sí.
1: se crearon los aeropuertos en todo el mundo, se llaman redes hotspot. Vos entrás, dice
0: Ajá.
1: aeropuerto Ezeiza, y en todo el aeropuerto tenés una conectividad gratis, ponele 2 horas,
0: Ah,
1: ¿entendés?
0: bien, bien. Cierto tiempo, gratis. El servicio para
1: Y
0: poder
1: porque
0: conectarte y
1: ahí
0: poder.
1: hay un negocio concreto. Vos
0: Concreto, exacto,
1: sos cliente
0: sí.
1: del aeropuerto y te van a sacar plata por algún lado.
0: Claro, exacto.
1: ¿Está
0: Está
1: bien?
0: bien.
1: En un lugar público es distinto porque no, es
0: Sí,
1: público,
0: es
1: nadie es
0: público,
1: cliente de
0: claro.
1: nadie.
0: No, tal cual.
1: Entonces yo pensé en hacer una red que sea así. Para nuestros clientes, ¿viste? En Ayacucho, decir,
0: Sí.
1: bueno, hacemos una nueva red de internet
0: Ajá.
1: con señales Wi-Fi de mucha potencia para nuestros clientes. Entonces vos estás
0: Bien.
1: por la calle, en la vía pública, en confiterías, y decís, ah, zona sin internet. ¿Qué significa eso? Y vos ves que no tiene candadito en el teléfono. Quiere decir que te puedes conectar gratis. Entonces, no sé, si
0: Claro.
1: vas a Google o a Buen Gusto, por ejemplo, ahora te paras
0: Sí.
1: acá en la esquina y
0: Sí.
1: ves zona sin internet, te vas a conectar. Y
0: Bien.
1: te dice tres opciones para conectarte.
0: A
1: Si sos
0: ver.
1: cliente sin internet,
0: Sí.
1: pones usuario y contraseña y entras.
0: Tu usuario y contraseña entras
1: Por
0: directo.
1: eso en el
0: Claro.
1: avance dice que la internet no solamente está en tu casa, está en todas
0: En
1: partes.
0: todas partes,
1: Gratis, o sea,
0: claro.
1: es como una atención al
0: Al
1: cliente.
0: cliente, claro, está
1: Porque
0: muy
1: a veces
0: bien.
1: la gente no tiene datos, ¿viste?
0: Obvio,
1: No
0: sí
1: tiene
0: pasa.
1: datos.
0: Tal cual,
1: Se
0: sí
1: olvidó
0: pasa.
1: comprar o no
0: Ah,
1: tiene
0: tal cual,
1: plata.
0: sí,
1: Entonces está
0: exacto.
1: bueno que con
0: No, no,
1: tu.
0: y esto también que vos decís, que resolverlo ya, algo tenés que resolverlo en el momento, lo podés. Che, voy a pedir datos, voy a comprar datos, toda vuelta, tengo que resolverlo ya, tengo que pagar algo, tengo que, no sé,
1: Bueno.
0: X cosa, comunicarme con
1: Y
0: alguien.
1: no, a veces no tiene datos, pasa.
0: Exacto, sí,
1: Entonces,
0: tal cual.
1: ah, es una sin internet, qué bueno.
0: Bien.
1: Entonces, nosotros los clientes de internet, con su usuario y
0: Sí.
1: contraseña, le damos internet en todo el pueblo. Se
0: En todo el
1: va al
0: pueblo,
1: INDE
0: bien,
1: y ya hay
0: bien.
1: una antena potente que cubre todo el INDE.
0: Bien, perfecto.
1: Sin pagar extra.
0: Claro.
1: Esa es la idea. Entonces ya
0: ¿Eso
1: empezamos a
0: para el
1: poner.
0: cliente es con límite de tiempo o no? ¿Cómo es el
1: No,
0: tema?
1: no, son
0: El
1: clientes.
0: cliente es libre.
1: No, no,
0: Bien,
1: libre con
0: perfecto.
1: muy buena velocidad.
0: Muy bien, perfecto, buenísimo, algo muy bueno. Bien.
1: Entonces hay muchos puntos, por ejemplo,
0: Claro.
1: en las plazas ya pusimos en Plaza Norte, en Plaza Colón, en la Plaza del Agua, en la Plaza San Martín, en la placita que está en calle Sarmiento y Sucre,
0: Ah, la Plaza Alfonsín,
1: la Plaza
0: claro, Alfonsín,
1: Alfonsín,
0: exacto.
1: en el Dependiente,
0: Claro.
1: estamos colocando la Plaza de la Terminal, casi todas las
0: Bien.
1: plazas y paseos públicos.
0: Bien,
1: En
0: buenísimo.
1: lugares públicos ya tienen el centro, está Gulliver. Está la Buen Gusto y vamos a seguir
0: Así,
1: poniendo.
0: bueno,
1: Y
0: bien,
1: hay más
0: perfecto.
1: de 20 comercios. Yo te mando un listado, Tatiño, ¿no? 20
0: Bien.
1: comercios que también tienen. Porque el comercio,
0: Bien.
1: ¿qué les pasa? Es lo mismo, a la gente a pagar.
0: Sí.
1: ¿Viste? Y no tiene crédito. La mayoría de la gente no
0: Claro.
1: tiene datos,
0: Sí,
1: ¿eh?
0: tal cual, tal
1: No es
0: cual. Sí,
1: joda.
0: es cierto.
1: Y el
0: Pasa.
1: comerciante le es molesto darle la contraseña
0: Obvio,
1: Wi-Fi.
0: sí.
1: ¿Por qué es molesto? Porque no está bueno, no es seguro.
0: Tal cual,
1: Porque vos
0: tal
1: qué
0: cual.
1: sabés, el tipo, viene una persona desconocida, ¿y qué sabés si es un hacker? Y el
0: Claro.
1: tipo está en tu red. Y
0: Claro,
1: está en tu red,
0: exacto.
1: se te mete en tu casa.
0: Tal
1: No
0: cual.
1: hay que dar nunca la contraseña Wi-Fi. Nunca, se las recomiendo
0: Ah,
1: a todos.
0: esto es buen dato también. Nunca dar a conocer Wi-Fi.
1: No.
0: Bien.
1: Porque es como que una persona meta un cable en el switch de tu casa, ya está conectado. Y si sabe un poco de internet, se te mete, te afana datos, cuentas, data
0: Ah,
1: importante. Y
0: mira.
1: por eso hay hackeos
0: Claro,
1: permanentemente.
0: sí. Ah, mira vos ese dato. No, no,
1: Nunca.
0: desconocía por la contraseña del Wi-Fi. Se puede, digamos, al ingresar al Wi-Fi tuyo puede hackearte tranquilamente.
1: Mira, un equipo de internet, tiene lo que se llama una LAN, que quiere decir red de acceso local, donde están conectados todos los dispositivos de tu casa, o sea por cable o por aire.
0: Exacto.
1: No importa cómo te conectas al router, si es por cable o por aire, ya estás dentro del router.
0: Claro.
1: ¿Sabes un poco? Claro. Estás dentro del router,
0: claro.
1: Haces un desastre.
0: Claro.
1: Te fijas todos los dispositivos que están conectados.
0: Claro.
1: Si sos bicho y sabés de yo me he especializado un poco en este tema de seguridad.
0: Sí, por supuesto, ni hablar.
1: Sabiendo los puertos abiertos que tiene un dispositivo, te metes dentro del dispositivo.
0: También.
1: ¿Entendés?
0: Claro. Chao. Sé todo.
1: Por eso hay tanto riesgo.
0: Claro, peligro.
1: Entonces, no hay que darle la red Wi-Fi. Entonces, ¿qué hicimos? ¿Qué es parecido a esto de los equipos?
0: Sí.
1: Los equipos en las plazas son equipos independientes que dicen sin internet.
0: Bien.
1: En el equipo del comercio, si sos cliente nuestro, lo pedís y lo instalamos también gratis. ¿Qué hacemos ahí? Hacemos una ruta paralela.
0: Ah, bien, perfecto. O sea, generamos, no se va a meter en tu Wi-Fi.
1: No.
0: Ni en tu
1: generamos
0: cuenta.
1: Un tráfico que se llama sin internet, con una señal Wi-Fi aparte, y va por otra ruta, no te consume tus datos. ¿Está bien?
0: Bien.
1: Entonces ahí también la gente de zonas internet entra sin pedir contraseña, no joda a nadie.
0: Claro, claro.
1: Y ya tiene datos. No tiene que pedir el wifi a nadie. Y el comercio está tranquilo. Es otra autovía distinta.
0: Bien.
1: ¿Okay?
0: Bien, buenísimo.
1: Entonces, bueno, la idea es a futuro seguir poniendo más equipo, y cuando llega un evento de mucha participación, la gente tiene esa opción. En el menú, cuando ves zonas internet, tenés tres formas.
0: Sí,
1: si
0: eso
1: sos cliente,
0: la primera cliente, exacto. La segunda.
1: Si quiere comprar, y el cliente viene un viajante, dice, no, quiero estar en la confitería tres horas viendo el listado, el precio y eso, compra.
0: Bien.
1: Compra por Mercado Libre y crédito.
0: Bien.
1: Y está para el que no es cliente también. Nosotros hicimos esto como un aporte a la sociedad, porque como nos va bien, lideramos como empresa, no importa que no sea cliente, pero vos estás en una situación límite, querés hacer un pago, ¿viste?
0: Sí,
1: entras a quiero 5 minutos gratis y navegas 5 minutos.
0: ¿Hay opción de 5 minutos gratis?
1: Para cualquiera.
0: Bien.
1: Eso sí, es por única vez, como para hacer un pago, con menos velocidad, no es para ver video ni nada, pero sí como para hacer un pago.
0: Claro,
1: hacer una transacción o mandar un WhatsApp.
0: Un mensaje, algo ya.
1: Eso es para cualquiera.
0: Bien, buenísimo.
1: Y se usa mucho.
0: Bien.
2: Consultaba a Fito si quizás en ya, aunque existan obviamente en las grandes ciudades, en las grandes urbes, sí, el paso siguiente quizás tenga que ver con esta conectividad o esta accesibilidad en ciertos espacios públicos como casi una obligación, ¿no? Como si decirte, como que hemos hablado, ¿no? Esto de internet es casi un servicio hoy, no sé, esencial podría decirse, o la necesidad de que no existan barreras.
1: Es súper esencial, te diría que es más que la luz. Porque mirá, yo pensaba ayer, y nos pasa a todos, se corta la luz.
0: Sí.
1: Ya nadie llama a idea. Primero que te atiende un robot, que te hincha las pelotas, te atiende un robot, ¿viste? Es horrible. Y vos decís, bueno, ya se habrán enterado, la van a arreglar.
0: Claro.
1: Y pasa así, se enteran.
0: Sí, por supuesto.
1: Tendrán tecnología, se enteran.
0: Sí.
1: Entonces, en cambio, se corta internet, al instante
2: ya hay una...
0: Claro.
1: Porque sin internet no pueden estar.
0: Claro.
1: Sin corte luz pueden estar, porque la gente...
0: No, porque sigue comunicado, es cierto.
1: Si tenés una notebook, sin corte luz pueden estar, pero sin internet
0: no
1: pueden
0: estar. Claro,
1: es un servicio súper esencial, aunque a nivel legislativo no está instituido.
0: Claro, no está instituido
2: ante,
0: como servicio esencial.
2: Sí, ante eso preguntaba, ¿no? Digo, si en un futuro se puede pensar nada, en un futuro súper próximo... porque se ha hablado, este gobierno ha hablado mucho de la conectividad, de unir las comunidades, etcétera. Si es posible, si es viable de alguna manera que existan puntos de conectividad, que en algún momento hubo, ¿no?, algún wifi en algunas plazas, etcétera. Si es viable, si la infraestructura de Ayacucho da para que se pueda hacer, y si se puede armar algo con respecto a entre Estado y privado para poder darle esa accesibilidad, por así decirlo, en distintos puntos públicos, digamos, espacios públicos.
1: Pero sí, esto lo estamos haciendo ya.
2: Claro, pero con como un programa desde el Estado, ¿se entiende?
1: No, el Estado acá colaboró, te digo por qué. Porque yo para hacer esto tenía dos formas. Si pongo un equipo en la calle, lo tengo que poner en el frente de un frentista, que seguramente no iba a tener problema.
0: Claro.
1: Tenía que tomar energía eléctrica, que gasta poco, tenía que molestar. Por esa vía no hubiéramos tenido problema, porque le decimos a un cliente, un negocio, en la fachada y lo ponemos. Pero preferí llamar al intendente, a Emilio, y me atendió bárbaro, y le dije si podíamos usar alguna columna de alumbrado público, un palo de la municipalidad, para apoyar. Y estuvo totalmente de acuerdo, me dijo que sí.
0: Claro, está bueno.
1: Y bueno, eso es un apoyo del municipio. Claro, bien? Claro. Pero no más que eso, ¿está bien? Pero un lugar para sostén de las, uh-huh, de las luminarias, está bueno.
0: Claro.
1: Nosotros,
0: claro.
1: Gasta muy poquito, gasta, uh-huh, 8 vatios. Uh-huh. Y nosotros, en compensa de eso, le damos algunos. Porque el municipio contrata varios servicios. Que claro, compensamos ese gasto de energía, claro, eléctrica en servicios.
0: Claro.
2: Bien.
1: Pero, y más que eso, el Estado no puede hacer.
0: Claro, si el Estado municipal, medio complicado.
1: O sea, ya lo estamos haciendo. Claro, o sea, sí, cualquiera, sí, sí, en Ayacucho, hoy en día, se conecta a la red internet y puede mandar,
0: claro,
1: un WhatsApp.
0: Claro, claro, claro.
1: Pues ya está. Y sí, pues sí, yo tengo ese concepto de la sociedad, claro, y como vecino de Ayacucho.
0: Está bien. Sí,
1: se están dando.
0: Claro.
2: Que no existan esas brechas de digitales, digo.
1: Justamente. Bueno, mi concepto es que no,
2: claro,
1: por eso lo hacemos.
2: Por eso.
0: Claro. Esto entonces, reiteramos, por ahora están en las plazas, los puntos que dijiste recién, en comercio también va a estar, ¿no? Y la idea es que siga así, digamos, que el comerciante que quiera tener este servicio también lo pueda sumar como opción para su comercio, Fito.
1: Sí, si no se han enterado.
0: Por eso, pueden,
1: sí,
0: claro, hacerlo. Pueden,
1: sí,
0: pueden,
1: es muy pedirlo, seguro.
0: Claro,
1: es muy,
0: claro,
1: seguro.
0: Y aparte, me están escribiendo un par de comercios ya que están preguntando, no, por el tema. Porque
1: no le consume.
0: Se están asustando del tema que está diciendo de del Wi-Fi, ¿no? De que se compartieron la.
1: Mira, claro, eso, claro, eso es grave, pero mucho más grave.
0: Sí.
1: Y yo te lo digo como ya bien técnico, sí, como ingeniero. Sí, sí, sí. La gente no sabe el riesgo que es poner aplicaciones truchas en los TV Box para mirar televisión gratis.
0: Ah, claro. Ah, bien. Mirá, bueno, eso.
1: Pero son los ciberataques más grandes que hay en el mundo. Intervinieron están interviniendo en guerras, ciberataques, y la, sí, gente no sabe que está instalando en sus casas,
0: sí,
1: centros de bomba atómica, y no lo saben.
0: Uh-huh.
1: El tema es así.
0: A ver.
1: Quiero ser bien claro porque, sí, sí, se lo, sí, explico a la gente. Recién estaba hablando con mi primo, que lo quiero mucho, lo tiene instalado y no le cae la ficha. No, uh-huh. La gente le cuesta mucho. El tema es así.
0: A ver.
1: Es aplicar la lógica, ¿está bien?
0: Sí.
1: Si a vos viene alguien y te dice, te regalo un Mercedes-Benz para que andes.
0: Sí.
1: ¿Está bien? Te lo regalo. ¿Está bien?
0: Sí. En, sí, un segundo digo, qué buena noticia. En el segundo siguiente,
1: claro,
0: sí,
1: pero no podés ser tan iluso de que
0: ¿por en qué? Algún momento me lo va a cobrar.
1: Pero es lógico. La vida, el mundo funciona así.
0: Sí, sí, sí, por,
1: bueno,
0: supuesto.
1: Entonces, ¿por qué te van a dar aplicaciones trucha en el TEDO, claro, para que puedas ver televisión gratis?
0: Claro.
1: ¿Por qué?
0: Claro.
1: Si hay una persona que no se cuestiona eso, porque no sabe nada de la vida.
0: Claro.
1: Bueno, le están metiendo un arsenal de armas,
0: sí,
1: de hackeo tremenda y no se dan cuenta. Ese es el tema. Entonces, claro, el tema funciona así. El sistema se llama ataque por denegación de servicio a nivel técnico. ¿Qué quiere decir? Hay un internet que se llama subterránea.
0: Uh-huh.
1: Y yo he tenido que hacer cursos de esto de seguridad porque, uh-huh, porque para defender a los clientes.
0: Claro.
1: Hay un internet subterránea que se dedica a la venta de información, uh-huh, a tráfico de armas y de personas, ¿está bien? De lo más sucio del planeta, pero existe.
0: Claro, sí, sí.
1: Es una internet subterránea.
0: Claro.
1: Bueno, por lo general esas redes usan lo que llaman VPN.
0: Uh-huh.
1: Una VPN es que vos no usás tu IP pública.
0: Sí.
1: Cuando te conectás a internet, claro, en una IP pública. Y si no usás alguna IP de otro.
0: Ajá.
1: Entonces figura el otro, ¿entendés? Bueno. Etcétera, etcétera, etcétera. Entonces, si vos sos un tipo que estás en un mercado de armas y, uh-huh, y de ataques contra gobierno,
0: uh-huh,
1: estamos hablando de miles de millones de dólares,
0: sí,
1: ¿está bien?
0: Sí, sí, sí.
1: Bueno. Entonces, ¿qué te importa vos, un tipo, a millones de personas, regalarle un internet gratis? O sea,
0: claro,
1: robás internet para darle.
0: Claro.
1: Nada, ponés servidores truchos.
0: Tal cual.
1: ¿Cómo consiste el hackeo? El, uh-huh, hackeo funciona así. Entonces dicen los tipos, bueno, tengo, no sé, 10 millones de TV Box instalados en el mundo, ¿está bien?
0: Uh-huh.
1: Entonces los TV Box, yo necesito herramientas en el mundo para matar a alguien. Entonces, uh-huh, meto escopetas ocultas en millones de hogares. Imagínate,
0: claro,
1: esa idea.
0: Sí.
1: Entonces, en el TV Box, cuando vos pones esa aplicación trucha,
0: sí,
1: es un programa,
0: uh-huh,
1: hecho por un hacker. A vos te deja contento porque ves televisión gratis.
0: Claro.
1: Gratis.
0: Sí.
1: El tipo, ¿qué hace? Ellos entran a esos TV Box de forma remota, uh-huh, y le dicen cómo hay que atacar. Entonces funciona así. Mira, esto se hizo hace 3 meses en la guerra entre la guerra que está ahora vigente.
0: Rusia, no. Ucrania con Rusia.
1: Entre Ucrania y Rusia.
0: Sí, sí, sí.
1: Se usaron, los rusos usaron un sistema que, ajá, fue así. Tenían que atacar durante 3 días.
0: Sí.
1: Al gobierno ucraniano,
0: sí,
1: todas las cuentas y los servidores de internet, uh-huh, para bloquearle todo el tráfico, inclusive,
0: claro,
1: los drones se manejan a través de servidores.
0: Sí, sí, también, claro.
1: ¿Cómo hacen? Un servidor es una computadora que está en algún lugar, uh-huh, en la nube, o varias, uh-huh, o granjas servidores,
0: sí,
1: que necesitan, reciben peticiones de internet para ver qué hacen.
0: Claro.
1: Entonces, en un momento, los 10 millones de TV Box en el mundo reciben una orden, empiecen a atacar a ese lugar. Entonces, cuando un lugar recibe millones de peticiones por segundo, lo bloqueas.
0: Lo bloqueas, claro.
1: Lo bloqueas, claro, lo explota. Claro, sí. Así funcionan.
0: Así funciona, claro.
1: Así funciona. Bien. Entonces, vos ves acá, ¿cómo nos damos cuenta? El otro día nos llama un cliente y dice, no tengo internet. Sí, tenés internet. Tenés un virus porque veo mucho tráfico salida, muchísimo. Claro. Porque tú, TDBox, aunque no lo creas, lo están usando y estás atacando a un sitio en el mundo o a un banco que lo están por hackear.
0: Claro.
1: Y se lo mostramos a la gente.
0: Problemas legales, de todo tipo de problemas.
1: Sí, pero la ley está muy muy frágil en
0: claro,
1: esa
0: claro, claro.
1: Pero
0: claro.
1: Yo me doy cuenta por el tráfico.
0: Claro, el tráfico.
1: Vos no
0: claro,
1: tenés sí, tráfico sí, saliente. Vos claro. Si ves televisión tenés tráfico entrante.
0: Entrante nomás, claro.
1: Exacto, tenía como sí, 40 sí. Megabits por segundo de tráfico saliente.
0: Inexplicable.
1: Y él, claro. Con otros millones de TVOC en el mundo, claro, si estaban apuntando en un banco, lo bloqueas claro, y claro. Ahí al banco lo se pelota.
0: Claro,
1: viste
0: sí,
1: que a veces
0: sí,
1: dicen, sí. Se cayó un servicio.
0: Sí.
1: Así funciona.
0: Claro.
1: Entonces la gente que está comprando servicios que sepan que están teniendo un arma letal y encima van a ser hackeados ellos claro. También.
0: Acá te pregunto, ya que estamos, te pregunto un poquito, salimos del tema puntualmente de internet, digo, pero de la IA, ¿qué opinión tenés? Porque un poco digamos, tiene que ver con esto, ¿no? También del manejo de claro. La información y sobre todo también de la manipulación de la vida cotidiana, ¿no? De nosotros. ¿Cómo lo veas esto de la legislación? ¿Se tiene que legislar? ¿No? ¿Crees
1: no,
0: que
1: ¿qué
0: ya llegamos legislar? Tarde?
1: No, esto es igual que los lamentos de... Que lo lamento de Albert Einstein. Claro, lo mismo, ¿viste? Albert Einstein era un genio, un tipo sí. Sano y un científico que fue el que aportó con sus teorías a después el desarrollo de la energía atómica.
0: Claro.
1: Y después los lamentos y los lagrimones, después que tiraron las dos bombas en claro. Hiroshima y Nagasaki. Claro. Y ya es tarde, mucho. Acá es lo mismo, ya es tarde. No, que no ser. Ya se mandaron la macana de la humanidad, este es el punto de inflexión, este es el apocalipsis, lo que han inventado.
2: Las advertencias llegan porque ya hicieron algo mal, que te digan, no, puede ser que la IA en algunos años pueda generar...
1: Está hace dos años, yo dije, esto es el apocalipsis, y esto cada día empeora más. Ayer vieron, en una escuela, el quilombo que se armó, los pibes le tomaban las caras a las pibas y las ponían
0: desnudas.
1: Ya es un caos, no tiene control esto.
0: Claro.
1: No, un desastre. Y se va a usar para el mal.
0: Claro.
1: El 1% claro. Para el bien y el 99% para el mal.
0: Claro.
1: Pero tiene algo bueno.
0: A ver.
1: Muy bueno. Y te lo voy a decir. Para mí, ¿eh?
0: Sí,
1: personal.
0: Sí.
1: Yo tengo una formación universitaria.
0: Sí.
1: Y mis hijos, los cuatro, tienen una formación universitaria. Bien. ¿Vale? Porque todo padre quiere que sus hijos sean profesionales.
0: Bien.
1: Y relacionado con la IA, si yo me preguntás como padre, ni loco lo mando a la facultad. Porque hoy hay que tener una visión distinta del planeta. Hoy en día, ¿sabés qué va a garpar? Un buen carpintero, un electricista, mano, todo lo que el conocimiento...
0: Claro.
1: Porque antes, cuando iba a la facultad, tenías un plus. Porque si yo tengo un conocimiento por encima de la media, voy a ganar más
0: plata. Claro, exacto.
1: ¿Está bien?
0: Sí, estaba
1: jerarquizado.
0: Exacto.
1: Hoy en día el conocimiento no garpa, porque lo tiene cualquiera.
0: Claro.
1: Porque la IA, vos le preguntás, y si sabes preguntar bien,
0: claro.
1: Los programadores están programando con la IA. Los diseñadores hacen jingles con la IA.
0: También, digamos, a otros niveles, ¿no? Pero también hay distintas profesiones, de profesionales, digo, también, de un nivel.
1: Todos lo están usando. Hasta los médicos están usando la IA. Entonces, ¿qué pasa? Ahora no garpa el conocimiento, porque el conocimiento accede a cualquiera.
0: Claro.
1: Ponele que por suerte.
0: Sí.
1: ¿Sabés qué va a garpar? Ya que el conocimiento, lo que es distinto.
0: Claro,
1: el tipo que tiene mano de obra.
0: Claro,
1: exacto. Entonces el tipo que albañil, mecánico, que sale a pintar, a revocar,
0: sí.
1: A agarrar un micrófono como ustedes, mano de obra.
0: Claro.
1: Garpa mucho.
0: Claro.
1: Y el conocimiento, yo no digo que no lo tengas, pero hoy en día la mano de obra, y esto es un cambio de paradigma, es tremendo esto, hay que tenerlo en cuenta.
0: Claro.
1: ¿Entendés?
0: Sí.
1: Que tengan un buen oficio. Porque antes decían, no, mi hijo se fue a estudiar, no quiere un oficio. Porque ahora un oficio va a ganar mucho más dinero que un profesional.
0: Algo. Claro.
1: ¿Viste?
0: Claro,
1: mucha.
0: Claro.
1: Oficio es bueno. Claro. Y estudiar para tu oficio.
0: Claro.
1: Yo lo veo, trato de ver el lado bueno.
0: Sí, el lado bueno. Está muy, como dijo afuera, budista, ¿no?
1: Sí, claro.
0: No, está leyendo el lado bueno. Está muy bien.
1: Fíjate, está lleno de profesionales y querés un buen carpintero y tenés que hacer cola.
0: Exacto, tal cual. Sí,
1: bueno, ¿no, macho?
0: Tal cual, es así.
1: Entonces, para mí, el lado bueno de todo esto es que hay que pensar distinto.
3: Bueno, de hecho, hablábamos un día que encargaste un trabajo y no lo pudieron resolver. De ingeniería, ¿no? De, y encima, preguntando por...
1: Claro.
3: En la IA tampoco se pudo resolver.
0: Fito, y te quiero preguntar, perdón.
3: Sí, sí, no, no, no. Después voy a comentar acá un par de comercios que son oficiantes de...
0: Ah, bueno, listo, listo.
3: Cuando volvamos al tema.
0: Dale. Por último, te quiero preguntar el tema de competencia, ¿no? También un tema que un poco decía Jamín, ¿no? Ajá. Este rol del Estado, además, en ese momento, que, bueno, también la competencia es libre. Hay un libre comercio, en internet también, en todos lados, sí, por supuesto. Sí, claro, obvio. Y en ese sentido, bueno, hay empresas monopólicas que, bueno, están instalando internet, ¿no? En este momento. Sí. ¿Cómo se trabaja con eso? ¿Cómo se compite desde una empresa local? Que, bueno, tenés tus herramientas, por supuesto, tus servicios, pero también, obviamente, la dificultad de competir contra un gigante que te puede bajar el precio mañana, ¿no?
1: Y contra eso no se puede competir.
0: Claro, claro.
1: En un país serio, Argentina está lejos todavía de ser un país serio, porque viste,
0: sí,
1: estamos atrasados. En un país serio, eso se llama dumping. Dumping es vender un producto o un servicio por debajo del costo para eliminar la competencia.
0: Claro.
1: Eso está penalizado en países serios, acá en Argentina no. Entonces, sabiendo que es así, uno, viste, se relaja.
0: Claro.
1: Hay dos, en la oferta, en la oferta, lo que se llama el mercado,
0: sí.
1: Yo estoy bien que el mercado sea libre, ¿viste? Si esas cosas se respetan, ¿no?
0: Claro.
1: Y mucho más no podés hacer. Y desde el punto de vista del servicio, estoy tranquilo porque nuestro servicio es enormemente superior, pero enormemente, las diferencias son abismales.
0: Claro.
1: Por ejemplo, mira, te digo una, que es muy técnico, pero nosotros tenemos IP pública para cada cliente.
0: Ajá.
1: Y eso no lo da ninguna empresa.
0: ¿Qué eso quiere decir eso? A ver, por ahí, para traducirme lo más sencillo posible.
1: Está relacionado a la seguridad de todos y a que no te hackeen. Cuando vos te conectás en el mundo, lo llama la nube,
0: sí.
1: Emilio Quintana, en el momento que te conectás, vos sos una IP, un número.
0: Claro, sí, un número.
1: ¿Está bien? Un identificador a nivel mundial.
0: Claro, exacto.
1: Que es único en el mundo.
0: Claro.
1: En el mundo hay solamente una PC conectada con ese número, ¿está bien?
0: Bien.
1: Pero como ese... Como esos números se terminaron hace años, ese número lo comparten muchos. Entonces, claro. En Ayacucho, antes nos pasaba lo mismo, hasta hace 4 meses, todos los clientes de Ayacucho salían con esa IP, y vos también. Entonces no había cómo diferenciar si había un tipo jodido hackeando, enviando pornografía infantil. No había, porque claro. Casi todo funciona así. Entonces, si vos no podés identificar a un ciudadano, tampoco lo podés prevenir de que lo ataquen.
0: Claro.
1: Porque el nivel de seguridad es muy bajo. Nosotros, sabiendo de eso, compramos hace medio año, porque si bien no había A y caras, IP para cada cliente, entonces es mucho más seguro.
0: Claro.
1: Entonces vos, Emilio Quintana, no salís con una IP compartida, salís con tu propia IP, ¿entendés?
2: Sí, sí.
1: Y si vos fueras un hacker,
0: sí.
1: ¿Está bien? Se te puede identificar a vos, no a un grupo de personas en Ayacucho, ¿está bien?
0: Claro.
1: Y por otro lado, eso es más seguro, porque cuando vos tenés tu propia IP, a vos pueden acceder a tu máquina más seguro para ver cámara o si querés juegos de internet, tener un identificador personal.
0: Claro.
1: ¿Y qué pasa? Cuando no se usa ese sistema, el sistema de antes, cuando la IP se compartía por todos, como pasa con la comunidad, esa empresa que no tiene este servicio, Al salir con una IP, a veces las IP las castigan los sistemas de seguridad. Pero si como todos quieren entrar al banco de golpe con una misma IP, entonces te pasan esta negra y a veces que la gente no pide entrar al banco en algunos lugares.
0: Bien.
1: ¿Está bien?
0: Bien.
1: Porque sigue pasando.
0: Se llama ataque. Sí.
1: En cambio acá ahora, al tener IP, distintas no. Y mira, la empresa de afuera, es así. Una empresa como esta grande que tiene un promedio de 9 millones de clientes, vos, Emilio Quintana, si te anotara, sos un número.
0: Claro,
1: sos... Y estés o no en la empresa...
0: El 8.999.999.
1: No le pagás, no existí.
0: Claro,
1: ¿viste?
0: Claro.
1: No, sos un número.
0: Claro, claro.
1: Y te va a atender un 0800,
0: claro.
1: En la parte administrativa.
0: Sí.
1: Y cuando no lo puedas pagar, vas a estar puteando 2 horas.
0: Cuando
1: tenga una factura mal. Y el servicio técnico también es por un ticket que te va a responder a las 24 horas. Y nosotros somos locales. Todas las empresas locales las entiendo. Somos locales, estamos acá.
0: Sí.
1: Damos servicios.
0: De conocer la cara, saber dónde vive, tal cual.
1: ¿Tenés un negocio en el centro?
0: Exacto, sí.
1: Y tenés un local, un servicio técnico, mirá, sábados, domingos y feriados.
0: Claro, también.
1: Y que esta empresa no.
0: Sí.
1: No, en ese aspecto, y tecnológicamente estamos superiores, ¿por qué? Porque antes el poder, ahora está más democrático el sistema. A mí me pasó en el 99, cuando nosotros pusimos por primera vez internet en Ayacucho, era con el módem telefónico, ¿te acordás?
0: Claro, sí.
1: Cuando vino Speedy... Ayacucho vino con un sistema mejor que eso. Tenía 10 veces más velocidad. Ahí la diferencia era tecnológica, era imposible competir.
0: Claro.
1: Pero ahora no, porque estamos en la cresta de la ola con fibra. No hay mejor tecnología que la fibra.
0: Claro, exacto.
1: Entonces ahora a nivel tecnológico estamos iguales. Bien. y con el plus del hotspot y y después hay a veces que uno puede cometer un sincericidio cuando habla de la velocidad, ¿viste?
0: Sí.
1: Mira, vos ponele que vos tomás entre mates, té, infusiones, 2 litros de agua por día.
0: Sí.
1: ¿Está bien? Uh-huh. Un día en verano, ponele que tomes 3 litros.
0: Sí.
1: Entonces yo te vendo agua, pongo un servicio de agua y te doy 3 litros por día.
0: Sí.
1: Sobrado.
0: Uh-huh.
1: ¿Está bien? Y viene otro y te dice, sí, pero yo te doy 300 litros de agua por día, por la misma plata. ¿Te modifican algo? No, porque vos no vas a consumir más de 3 litros.
0: No, tomate, claro.
1: Entonces, el internet funciona así. Si yo te digo que te doy 50 mega, 100, 300 o 1000, en realidad, no, ni te enterás, porque tu consumo va a ser lo que necesite tu televisor.
0: Tal cual.
1: Si vos estás viendo con el televisor en Full HD y te consume 5 megabits por segundo, ¿está bien? Vas a consumir 5. Si tenés 4, 20.
0: Sí,
1: así que tenés un plan de 100, estás recontra sobrado.
0: Claro, pero vas a seguir consumiendo lo mismo que
1: para la venta comercial
0: sí,
1: mira, nosotros tenemos por ejemplo los tenemos dos planes de 100 y 300. Cuando los de 300 tenían 100,
0: sí,
1: los pasamos a 300, les avisamos y se enteraron y no, porque el consumo es el mismo.
0: Ya me contaron. Tenemos un listadito de comercios que ya tienen el servicio hotspots. Sí. Dale, vamos a leer.
3: Por ejemplo, los nombro todos. Porque
0: bueno, nombra los oficiales de la radio mejor.
3: Bueno,
0: el resto que
3: el 65. El almacén de golosinas, por ejemplo.
0: Sí.
3: Acá en Los José.
0: Calle Goyen, ahí. Perdón, 25
3: de
0: mayo.
3: 25 de mayo son de los que me acuerdo yo. Que
0: claro, está bien.
3: Por arriba. Después, bueno, las carnicerías Los Hermanos,
1: A
3: Gallardo.
0: Román, claro.
1: A los amigos que mandan un WhatsApp, entran a la página cintelnet.com.ar y ahí le mandan a los chicos.
3: ¿Sabores intensos?
0: Sí, señor.
3: Está con nosotros, tiene servicio ahí.
0: Roberto Mataini.
3: Esa es Peña, claro. No,
1: esa tiene hotspot.
0: Claro, claro.
1: Bueno. Esto
0: por eso es lo que tiene hotspot.
1: Por
3: eso más o menos estoy nombrando ahí el listadito. Más allá de los lugares públicos que nombrabas, también las confiterías y las plazas.
0: Claro, bien, buenísimo.
3: Bueno, y hay algunos más, hay bastante.
0: Muy bien. Así que, Fito, el que quiera sumarse pueda entonces ya con el celu, se da cuenta ahí que está el hotspot.
1: Un poco la idea
0: habitado.
1: Entonces de lo que es la red hotspot va a seguir creciendo, ¿está bien?
0: Exacto.
1: Y para la fiesta del ternero pensamos tener...
0: Eso te iba a preguntar, ¿cómo estás?
1: Y con ese tema, ya tiramos fibra para tener también una red hotspot ahí.
0: Claro.
1: En el patio de tierra.
0: El patio de tierra, bien, buenísimo. Bien, buenísimo.
1: Un poco reforzado ahí.
0: Claro, exacto. Buenísimo, Fito, un
1: placer. La transacción igual es muy poco consumo.
0: Claro.
1: Son unos pocos kilobits, nada.
0: Claro,
1: pagar.
0: Claro.
1: No jode, podés tener 4.000 conexiones que no...
0: No pasa nada.
1: No,
0: claro.
1: No pasa
0: bien,
1: nada.
0: Bien.
1: No pasa nada.
0: Está bueno. Está bueno y un servicio, insisto, para toda la comunidad que va a estar buenísimo. Y el que se quiera sumar a internet, por supuesto, ahí consulta 25.1747 o también el 2494.
1: Y agradecer al municipio,
0: Emilio
1: me dio bola
0: en
1: este tema,
0: y
1: cuando le hemos pedido lugares públicos para apoyar el equipo, que pesa nada, pero se interesó, estuvo muy interesado.
0: Está bien.
1: Eso lo valoro.
0: Muy bien. Gracias, Fito, por haber venido, un placer. Gracias, chicos, como siempre. Sin internet, la mañana de la radio con Fito Colavita, nosotros seguimos avanzando, 11:45.
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1: Seguimos, 11:58 minutitos, estamos en El Mañanero hasta la 1 de la tarde por la 95 en esta mañana de viernes. Y estamos jugando, te repito, estamos jugando con la gente. De venir a bailar, mandar un mensajito a los 494-31013, quiero ir a bailar el domingo con Hernán y Ritmo de Pueblo. Y estamos también jugando con la gente del Supermercado de Ruana por un premio espectacular, botellas de aperitivos, cervezas, snacks, todo esto al 2494 y también el premio de despensa René Beba del Valle 1984. Estamos jugando y nos tenés que decir en esta mañana de radio qué número de dos cifras esconde. Detrás de esta cuenta que te digo, la suma de estos dos dígitos dan 9. Si invertís el orden de sus cifras, el número nuevo es 27 unidades menor que el original. Mandate un mensajito al 2494-310963. Jugamos hoy con la gente de Roana y también de Despensa Renueva por este juego. ¿Qué número es? Que se esconde dos cifras, te reitero. La suma de estos dos cifras da 9. Si invertís el orden de sus cifras, el número nuevo es 27 unidades menor que el original. 2494-310963. Hay muchos oyentes ya lo han acertado. Estamos esperando tu mensajito a los 494-310963. Has, ¿a quién saludamos?
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1: Estamos en la mañana de la radio, 2494-310-93, tenía comunicación esta mañana de radio. Te cuento que en un ratito va a estar la gente del Club de Defensores porque hay una venta de un bono que tiene importantes premios, así que va a estar aquí visitando a la gente de Defensores un rato nada más. También te cuento que mañana en el programa de Agenda Política Radio va a estar a la columna de Alejandro Susino.
4: Epa.
1: La columna de Rebobinando.
4: Edición 2.
1: Edición segunda parte, hechos que ha pasado en los medios hace mucho tiempo atrás. Uh-huh. Y va a estar rebobinando acá Susino con Tito Los Calzo. Así que va a estar lindo.
4: La
1: pizarra
4: en la mano, el cassette.
1: La pizarra en la mano, cassette, TDK a pleno.
4: Rebobinando.
1: Y vamos a estar compartiendo solamente muchos testimonios y cosas lindas de hace años en los medios locales, en momentos de la política y no también de la política, algunos sociales también.
3: Claro que sí.
1: Así que va a estar muy bueno, ¿eh? Seguimos, escuchamos noticias y ya venimos con todo. Hasta la buena tarde, dale.
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8: La Auditoría General de la Nación revela que el Banco Central perdió más de 1.000 millones de dólares por operaciones con el oro. La Auditoría General de la Nación concluyó que el Banco Central perdió 1.023 millones de dólares en operaciones de derivados respaldadas con oro durante 2025. Además, el organismo confirmó que el Central ya recibió el informe sobre los envíos de reservas al exterior para presentar su descargo. Nación y Cava firmaron el traspaso de la cárcel de Marcos Paz y acordaron avanzar con el desalojo de Devoto. Karina Milei y Diego Santilli y Alejandra Montioliva participaron de la firma por parte del Gobierno Nacional, mientras que Jorge Macri y Gabino Tapia estamparon la rúbrica de parte del Ejecutivo porteño. Jorge Macri renueva la gestión política de la ciudad y nombró a Francisco Quintana en secretaría clave de cara al 2027. El jefe de gobierno porteño atendió la recomendación de Daniel Angelici y designó a quien hasta ahora era viceministro de Justicia. Reemplaza a Ezequiel Sabor. Jorge Macri nombró como nuevo secretario de Gobierno y Vínculo Ciudadano de la Ciudad de Buenos Aires a Francisco Quintana, quien hasta ahora se desempeñaba como viceministro de Justicia. Reemplaza en el cargo a Ezequiel Sabor, que dejó el Ejecutivo en septiembre para enfocarse en su rol en el PRO y en el Banco Ciudad. El gobierno apeló el fallo que ordenó aplicar la ley de financiamiento universitario. La decisión será revisada por la Cámara Contencioso Administrativo Federal. Martín Cormick consideró inconstitucional condicionar los fondos votados en ambas cámaras. El gobierno apeló este jueves el fallo dictado por el juez federal Martín Cormick, que declaró la inconstitucionalidad del decreto 759-2025, mediante el cual el Poder Ejecutivo había promulgado la Ley de Financiamiento de la Educación Universitaria y Recomposición del Salario Docente, pero había condicionado su ejecución a que se determinaran las fuentes de financiamiento y se incorporaran las partidas correspondientes al presupuesto. Días atrás, el juez hizo lugar a un amparo colectivo presentado por el Consejo Interuniversitario Nacional, universidades y docentes. Flybondi debe casi 610 mil millones de pesos, pero asegura que quiere seguir operando. La Low Cost declaró un patrimonio neto negativo de más de 433 mil millones. En el expediente detalló sus problemas financieros, sus incumplimientos y cómo busca evitar su desaparición. Juicio por la muerte de Maradona. La Fiscalía pidió 12 años para Leopoldo Luque y 8 para Agostina Kosachov. El fiscal Patricio Ferrari expuso ante el Tribunal Oral Criminal número 7 de San Isidro. Allí dio a conocer las penas que buscan que se apliquen contra los principales imputados por la muerte del exfutbolista. El fiscal Patricio Ferrari pidió este jueves 12 años de prisión para Leopoldo Luque, 10 años de prisión para Nancy Forlini y 8 para Agustina Kosachov en el marco del juicio por la muerte de Diego Armando Maradona.
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0: Seguimos en la mañana de la red, seguimos en el mañanero hasta la 1 de la tarde por la 95, mañana con algo de lluviecita aislada, ¿eh? En un ratito te vamos a contar cómo viene esta mañana de radio, también las quinielas de mucho, mucho más en el aire de la radio. 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
0: La suma de dos cifras da 9. Estamos buscando ese numerito de dos cifras. Si invertís el orden de su cifra, de esa cifra, el número nuevo es 27 unidades menor que el original, ¿eh? 2494-310903, en nuestra vía de comunicación.
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0: Mensajito oyentes al 494-3103, quiero bailar, ese Edu, por acá también, Patri, quiere bailar, y el número 36 dice Patri, bueno, Patri, gracias Emilio, bueno, gracias a usted. El número 63 dice Milagros, 285, sería un milagro que no sea Milagros ese número.
1: Sí, Milagro.
0: Milagros, gracias Milagros, 285, no tengo el concurso. Hilda del 3 de 536 dice que el número es 36, dice Hilda. ¿Será, che? Buen día, el número es 36, que tenga lindo fin de, dice Nati, 625. La respuesta es 72, dice Milena, 781, 7 más 2. Bueno, para el del concurso el número original es el 63 y el invertido 36, dice Inés. 928, hay que escuchar bien la consigna, chicos. En el número 63 dice Mauricio, 600, bueno Mauricio, de vuelta yo, el acertijo es 36, dice Nélida, 235, anotada para el concurso. Buen día, chicos, dice el mensajito, saludan a la gente de la Boutique del Pollo. 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
0: 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Tatina.
2: Ahí pude
0: dice Jasmina.
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2: Quiero ir a bailar, Marcelo 181, gracias.
1: Bueno, Marcelo, póngale garra, Marcelo, para bailar. Así con ese ánimo no va a bailar, Marcelito.
0: Bueno, unos lentos, quizás.
1: Unos lentos, porque le gusta bailar lento, ¿eh? Claro. Estamos jugando con Roaya y estamos jugando con Despensa de Reina Beba. A ver, ¿qué dice, perdón?
2: La respuesta es 63, Marcelo 181, gracias.
1: Bueno, la suma de dos cifras es 9. Si invertís el orden de sus cifras, el número nuevo es 27 unidades menor que el original. ¿De qué número hablamos de dos cifras? Al 2494-31013. Estamos por recibir visitas en un ratito nada más. Una más me dice Has. Y
0: sí, claro.
1: Y vamos a dar la visita, ¿le parece, Tatiño? Tenemos sorteo de la gente de Defensores. Se viene con toda la gente del tricolor.
0: Saludamos.
1: Sí,
0: algo para visitar para el fin de semana, ¿eh?
1: A ver.
0: Si sigue estando así.
1: Sí.
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0: ¿Viste eso? Después te transfiero. No. Acá no hay más. Se terminó y después te transfiero. 12:17.
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0: Seguimos en la mañana de la red de través 95.3 tu diario. Vamos a recibir a la gente del Club Defensores de Ayacucho que nos visitan esta mañana. Justamente estamos acá recibiendo al amigo Fabricio, al amigo Esteban, la gente del Tricolor, porque bueno, se viene el sorteo en este caso. Reconocemos que hay un bono de contribución que está en la calle, que ya estaba, mejor dicho, en la calle hasta hoy. Es un bono de contribución de todo beneficio del Tricolor, en este caso de la Subcomisión de Fútbol, y que va a estar regalando tres premios. Estamos con Esteban. Bienvenido, Esteban. Buenos días. Esteban,
1: ¿Cómo anda, Emilio? Gracias siempre haciéndonos la gauchada como buen defensorista, además.
0: No, por favor.
1: Para resolver estas cuestiones.
0: Resolver estas cuestiones, muy bien. Bueno, vamos a hacer el sorteo. ¿Qué tenemos para sortear?
1: Tenemos
0: tres premios.
1: Exactamente. Primer premio, una Play 5 digital.
0: Sí.
1: Segundo premio, un Game Stick.
0: Sí.
1: Y tercer premio, una consola portátil.
0: Muy bien, perfecto. Vamos a ubicar, vamos a encontrar a la gente, a la audiencia, que vamos a poner un bolillerito acá. Bolillero en la radio, vamos a estar con los numeritos, todos los numeritos van a estar ubicados, entonces, ahí estamos, entonces, el bolillero, este va a ser el bolillero real, sí. Está acá en la emisora.
1: Si te le juego, tenemos que aclarar que no hay número cero en este bolillero porque es familiar utilizamos el número 90 como cero.
0: Como cero, ahí está, bien, ahí perfecto, está. Muy bien, entonces, vamos a estar así, ubicando ya las bolillas. La correcta bolilla, señor.
1: Se escucha streaming, se puede ver también.
0: Se escucha streaming, se puede ver exactamente el sorteo en este momento.
1: Hacemos.
0: También acá en el Facebook, todos lados. Estamos,
1: decena, centena y unidad, ¿no?
0: Bien, vamos entonces con ese orden.
1: ¿Querés darle a Fabricio? Dale.
0: Ahí Fabricio le va a dar entonces un poquito a la manija. Ahí.
1: Al revés, para este lado, así cae en el huequito ese.
0: Mirá. Tiene su secreto.
1: Vamos por el tercer premio primero.
0: Vamos tercer premio primero. Vamos a comenzar entonces, Esteban, por.
1: Bueno, justo el cero sería. Primer número sería el
0: consola
1: cero.
0: Consola portátil, entonces. Bien, el cero entonces.
1: Y lo vuelvo a meter por lo que se puede repetir. El doble
0: se puede repetir,
1: cero,
0: ¿no? Exacto. Ahí estamos entonces. A ver. Ahí está. Muy bien. Esto. Ahí está. Gira de vuelta entonces. Ahí cayó un numerito ya. Y otro numerito es el. Dos, el número dos.
1: A ver, vamos a meterlo.
0: Entre dos que colaboraron con el bonito Defensores, entonces, en esta jornada. A ver, ahí estamos, ahora sí. Gira entonces el bolillero
1: nomás. Este es el tercer premio, consola portátil.
0: Exactamente. Ahí está callado, muy bien. Hay buena coordinación, che.
1: Estamos.
0: El 8.
1: 028.
0: 028.
1: Vamos a ver si está vendido. Porque
0: 028. A ver si está vendido o no vendido el bono.
1: Qué lástima, teníamos el niño cantor acá.
0: El niño cantor teníamos, ¿no?
1: Bastián Peralta.
0: Bastián Peralta.
1: Jugador del club de los 2012.
0: Muy bien, ahí está. Bastián Peralta, entonces, ganador de la consola. Bastián Peralta, entonces, consola portátil para Bastián.
1: El padre otra vez nos ganó un lechón en un sorteo. Oh, guarda,
0: Tiene con suerte la familia. Muy bien, entonces.
1: Sí, no sé si no es oyente del mañana. Bueno,
0: sí, ¿no? Bastián manda mensaje, ¿no?
1: ¿Cierto?
0: Sí, sí. Sí, Bastián Peralta. Muy bien.
1: Vamos por. El Game Streak, segundo premio.
0: Game Streak, ahí está, señores, ¿eh? Dale, muy bien, acá hay testigos también, en vivo.
1: Para que voy a sacar un número que quedó para meterlo otra vez.
0: A ver, vamos de vuelta entonces, ahí está.
1: Pero no ves que te quedan enganchado para.
0: A ver, está. Ahí sí, vamos de vuelta, ahora sí. Vamos a sacar todos los
1: numeritos. No va a anestesiar.
0: Sí, no.
1: Segundo premio.
0: No, que no se enoje, por favor, doctor.
1: Segundo.
0: Muy bien, está, entonces. Acá el segundo numerito, atención. La unidad sería el número. 6. No, vendido, sí.
1: Sí, sí.
0: Ahí está, bien, entonces.
1: Empieza con 600.
0: Empieza con 600.
1: Estamos con 600 y unidad.
0: Claro, exacto. 600. Vamos a ver, ahora vamos a ver, está ya. Estamos acá a revisar unas planillas, todo en vivo.
1: Esto lo tenemos. Pero no, bastante ordenado, igual.
0: Bastante ordenado. Sí. 600, a ver. ¿Qué numerito tenemos ahora? El. 4, 640.
1: Tendría que estar la señora.
0: Game Streak,
1: ¿Qué pasó hoy? Está buenísima esa consola para nosotros,
0: Muy buena, ¿no?
1: Con 2000 juegos precargados de la época nuestra.
0: Mira, bien, me gusta. Bien.
1: 640.
0: Ahí vamos. Ahí estamos entonces con el numerito final, es el.
1: 642. Acá el secretario dice que no está vendido.
0: No está vendido, bueno, vamos de vuelta entonces.
1: Vamos de vuelta.
0: A ver. Ahí estamos nuevamente entonces, arranca el nuevo sorteo.
1: Con 4 va a arrancar.
0: 4 entonces, 400. A ver si está vendido o no, vamos a ver qué pasa con el otro numerito. Mientras seguimos.
1: Se
0: sí, bien. Sí, y sí,
1: hay nacional
0: hay mucho
1: otro.
0: Trabajo, ¿no? Está en el despliegue total.
1: Terrible.
0: 470, ubicación. Ya está, ahí estamos, buscando ya. El numerito entonces, a ver. Ahí estamos ya. 473, ¿no? Bien, digo, sí, 73. 473. A ver si está vendido o no. Vamos a ver. corroborar 4, acá 7, el datito. Si no, si sigue el sorteo.
2: 473.
0: Sí. 473. Está vendido.
2: Perrone Graciela.
0: Graciela Perrone, entonces lleva el premio. Muy bien, Game Stick. Para Graciela Perrone. Muy bien, entonces ganadora.
1: Y ahora vamos con la Play 5 Slim Digital.
0: Esto sí es una bomba,
1: Una
0: Play
1: bomba.
0: 5 Slim Digital. Mirá, esto es una bomba total. Muy bien. Mientras acá, ahí estamos. Ya sale el numerito. Ahí salió primero. A ver, entonces. Centena es el. Numerito. 600, una vez más, vamos con el 600 otra vez. A ver qué pasa con el 600. Upa, ahí está.
1: Que no salga el 4, pues no está vendido.
0: Sí, está. Ya se sabe que no está vendido. A ver, 600.
1: No,
0: 690. La planillita del 690, ya estamos ahí chequeando. Bien, entonces.
1: Hay uno solo vendido.
0: Bueno, si invoca ese es un genio, total.
1: Sí.
0: 696 no está vendido. No, bueno, no está vendido, entonces. Una chance más, a ver, entre todos los que colaboraron con el bonito de Defensores.
1: No, me río porque está la seña, sí. Se habló todo afuera y.
0: El 0. Arranca con 0 en este caso, a ver.
1: El secretario.
0: Sí, el secretario está full.
1: Se habló todo afuera y no quiere hablar al aire, está las señas.
0: Uy, se cayó. Uy, a ver. Pero segurito que.
1: No lo miramos y lo meto adentro, ¿cómo hacemos?
0: A ver si.
1: Sí, no pasa nada.
0: Lo leemos. Lo leemos, lo leemos. Bueno, ahora si lo encontramos la orilla.
1: Ya otra vez.
0: Ahí estamos, ahora sí, diga el numerito, entonces ya lo damos por
1: el 060.
0: A ver, ahí vamos a buscar la prensa del 060. Entonces,
1: 060
0: uh-huh. A full, muchachos.
1: A ver,
0: ahí se define el. A ver, que se lleva la Play 5, nada más y nada menos,
1: Nada más la Play 5.
0: Premias.
1: 069.
0: ¿No está vendido?
1: Tampoco.
0: No está vendido, Tatiño. Tenemos chance. No, todavía no. No se aplaude nada. Hay una chance más. A ver. Entre todos que compraron el bonito. A ver.
1: 5.
0: 500. Muy bien. ¿Qué dice, señor?
1: Le estamos metiendo ritmo, loco.
0: Sí, ya se define esto. 590.
1: 590.
0: Ahí estamos ya con la manilla. Aquí estamos verificando todo. Una cosa loca, con el laburo de la gente de Defensores a pleno. 591. 597. 597.
2: Enzo Lamarche.
0: Goleador. Goleador de Defensores. Muy bien, Enzo Lamarche.
1: Se va para Rauch,
0: la Play. Muy bien. Bueno, le salió.
1: Salió bien, gracias.
0: Que meta algún gol. Bueno, gracias, chicos, Esteban. Vamos a repasar los ganadores, sí. Esteban, si te parece, entonces.
1: La consola portátil, Bastián Peralta con el 028.
0: Sí.
1: El Game Stick 473 de Graciela Perrone.
0: Sí.
1: Y la Play 5, 597, Enzo Lamarche.
0: Muy bien, espectacular, chicos.
1: ¿Te pasamos un chivo, puede ser?
0: Sí, día por dos, sí, día.
1: Cena aniversario, la cual, por supuesto, siempre está invitado.
0: Sí.
1: El día.
2: 7 de noviembre.
0: Sí.
1: Y hoy a la noche somos una peña mixta.
0: Bien.
1: Así que ya tenemos 30 y pico anotados. El que tenga gana, un asadazo hoy a la noche.
0: Muy bien, espectacular. Gracias, chicos, por haber venido. Muchas gracias a la gente Defensora, gracias a Fabricio y a Esteban. La gente del Tricolor en la mañana de la radio, este es el gran sorteo de buena contribución del ámbito del fútbol.
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0: Seguimos en la mañana de la radio. Vamos a recibir más visitas en esta mañana. Después del sorteo de la gente defensor, tenemos visita porque se viene un evento este sábado. Habrá asadito, música en vivo, local. A ver qué nos cuenta la gente de los nietos de la Chicha. Bienvenido, Tommy. ¿Cómo le va? Buenos días, Tomás.
1: Buen día. ¿Cómo anda la gente? Tatiño.
0: ¿Cómo anda, señor?
1: ¿Qué anda por ahí?
2: Todo bien.
1: Emilio, bien. La audiencia, todo tranquilo.
0: Bueno.
1: Venimos de pasada, ¿eh?
0: De pasadín.
1: Esto no estaba pensado, pero bueno.
0: Estamos bien. Bueno, para... hay que difundir un poquito. Sí, sábado, sí. Los nietos de la Chicha, este sábado con todo.
1: Exacto. ¿Eh? Este sábado, mañana, a partir de las 21 horas, vamos a tener banda en vivo. Uh-huh. La Chicha, la banda de la Chicha.
0: La banda puesto, de la sí, Chicha. O sea, sí, mirá, tenemos, muy bien, a pleno.
1: El maestro Sebastián Fernández, el maestro Pei Rodríguez, Rosario Rodríguez y Paz Propato en la percusión, Matías Ñedu en la batería,
0: bien.
1: Miriam Coronel que va a estar cantando, Romina Carucci también, y yo en el bajo, bandón, tenemos de todo, estilos de música, el que ya lo ha escuchado sabe que suena lindo.
0: Una banda completita, sí, a pleno.
1: Sí,
0: muy bien, lindo. Muy bien.
1: Habíamos estado ensayando a fondo, nos tomamos las cosas bastante en serio.
0: Se ha trabajado la banda.
1: Sí.
0: ¿De qué género es la banda?
1: Y nosotros es amplio. El género, los géneros que exploramos son amplios. Tenemos, qué sé yo, jazz fusión, tenemos, bueno, un poco de rock nacional, tenemos música centroamericana, candombe, uruguayo, candombe argentino, y bueno, y un poco de todo.
0: Muy de todo.
1: Sí, un poquito de todo.
0: Muy bien.
1: Pero lindo, lindo, porque con tantos músicos arriba en
0: escena,
1: ¿viste?
0: Suena
1: bien.
0: Sí, muy bien, muy bien. Hay que coordinar todo eso.
1: Sí,
0: también,
1: sí, hay que coordinar. Un laburito lindo. Pero bueno, por eso te decía que lo tomamos en serio, en serio.
0: Bien, muy
1: bien. Hemos estado ensayado y creo que suena bastante bien.
0: Bueno, digamos, sí. Bien. Bueno, que lo conozca mañana, el que no lo conoce, ya sonó alguna vez.
1: Sí, ya hemos tocado, sí.
0: Muy bien,
1: Es más o menos lo que el show, un poquito más amplio por ahí, de lo que estuvimos ofreciendo en Sarité hace 15 días atrás.
0: Bien.
1: Que fue un homenaje a Rada. Bueno,
0: claro,
1: ahora incorporamos también esos temas de Rada y a fondo mañana.
0: Muy bien.
1: Y aparte tenemos para ofrecerle a la gente asado.
0: Asaín, muy
1: que
0: bien.
1: Va a ser el menú clásico de los nietos de la Chicha, y también tenemos mañana pollo con ensalada, pollo a la parrilla con ensalada.
0: Muy bien.
1: Como menú del día.
0: Menú del día, sí. Perfecto.
1: Así que...
0: ¿Se puede decir costos, anticipar valores por ahí para preparar el bolsillín? Siempre está bueno.
1: Sí, sí, ni hablar. Siempre libre, como la toallita.
0: Claro.
1: El menú. Pero...
0: Claro, eso se puede repetir, sí, no hay problema.
1: Sí. El menú se puede repetir.
0: El sábado no vengo sin morfar, bien,
1: exacto,
0: perfecto.
1: Exacto.
0: Muy bien.
1: Estuviste laburando después
0: del
1: mediodía,
0: claro. Perfecto.
1: Entonces te vas y te comes un asadito libre, podés repetir las veces que quieras, por 30.000 pesos.
0: 30.000 pesos,
1: exacto.
0: Un regalo.
1: Y después tenemos pollo, 20.000 pesos.
0: Bien, muy bien. Bien.
1: Pollo con la parrilla con ensalada, ¿no?
0: Exactamente, señor. Y ya puede reservar el lugar la persona que quiera acercar, exacto, familia, pareja, grupo. No
1: a
0: problema.
1: Fondo, sí.
0: Todo se puede mudar.
1: Te quiero decir que este sábado teníamos una promoción que era 2x1 en las primeras 3 mesas en reservar, el menú asado, pero ya voló.
0: Ya voló, me imagino. Está muy bien, está
1: creo
0: bien.
1: Que volaron los primeros 2 días, ya volaron.
0: Ya voló la promo, sí. Perfecto. Bueno,
1: así
0: estar
1: que...
0: atento a las redes de la Chicha.
1: Exacto, nos pueden seguir. Sí, nos pueden seguir en Instagram, nos pueden seguir en Facebook, yo como Tomás Amuchastegui por ahí.
0: Sí.
1: 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Pueden reservar su mesita.
0: Sí.
1: Que está bueno para tener un buen lugar cómodo para disfrutar de la comida, de la bebida y del show en vivo que está bárbaro.
0: Perfecto. ¿A qué teléfono entonces puede comunicarse la gente, Tommy?
1: 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Y cualquier cosa que tenga una duda, información le damos a ese número mismo, ¿no?
0: Bien. Y dígame, agenda un poquitito, cómo se viene más allá este sábado, que por ahí está ya confirmado todo este evento.
1: Sí, sí.
0: Una amplia agenda que se puede sumar más eventos, por supuesto, pero bueno, por ahí ya se puede participar algo.
1: Se van a ir sumando más eventos con bandas en vivo, músicos en vivos. Y por ahora tenemos confirmado el viernes 6 de noviembre Eduardo Spinazzi por segunda vez en Ayacucho. Eduardo Spinazzi es uno de los mejores pianistas argentinos.
0: Bien.
1: Estuvo tocando muchos años con La Sole, con Raúl Carnota y bueno, con Bueno, con demás
0: artistas
1: folclóricos, claro, sí. Ahora no me acuerdo los nombres, pero bueno. Con Carabajal, con Roberto estuvo, con Roberto Carabajal, mucho tiempo también tocando. Sí, sí, tremendo artista. Viernes 6 de noviembre, Eduardo Spinazzi. Vamos a tener la misma propuesta, generalmente, asado y demás. Pero después vamos a dar más detalles.
0: Muy bien.
1: Pero 6 de noviembre, como para ir agendando, tremendo artista.
0: Vaya al rezar la fecha.
1: Sí, sí, sí, en Los Nietos de la Chicha.
0: Bueno, y por supuesto que quiera hacer un evento, también puede hacer la noche de chicha.
1: Exacto, ¿no? Tenemos varios eventos también. Ahora
0: privados,
1: justamente,
0: ¿no?
1: Sí, privados. Estuvimos anteayer con un eventazo privado.
0: Eventazo privado, muy pero la puta,
1: sí, lo perdí. Sí, me dijeron que estaba usted...
0: Estaba convocado.
1: Estaba convocado, pero no apareció, sí, sí.
0: Bueno,
1: sí,
0: ya, bueno, ya está.
1: Fuera de micrófono estábamos hablando, que hace rato no aparece.
0: Qué bolazo, bueno.
1: Che, bueno, no.
0: No le voy de mí.
1: Esperemos verlo por allá pronto. Por lo pronto, mañana sábado, la banda de la Chicha, asado, pollo, y le metemos con todo, música, tiramos la casa por la ventana.
0: A fondo. Gracias a todos, me habéis venido por siempre los Nietos de Chicha. Entonces, retomamos el teléfono 2494-3127-53
1: para reservas. A fondo.
0: Gracias, Tomás, querido. Tomás, escuchaste y los Nietos de la Chicha en la mañana en la radio, mañana con la banda de la Chicha. Se presenta. En Los Nietos de la Chicha, claro.
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0: Muy bien, seguimos en la mañana de la red, 12.44 minutitos. Vamos a conocer datos del tiempo y el clima en esta mañana. El clima, datos del tiempo y el clima es lo mismo. Después vamos a conocer también las quinielas, todo eso. Presentación comercial en la voz de señorita Jazmín Fernández Santos. Empezamos el clima, Jazz.
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5: 12 grados 5 ya sobre la tarde de este día viernes, 12.45, ahí estamos actualizando, 12 grados 5 décimas, el cielo está mayormente nublado. La humedad del 81%, la presión atmosférica 1003 medida en hectopascales, el viento sopla desde el sector sudeste a 25 kilómetros en la hora, la visibilidad 11 kilómetros y la máxima 12 grados para esta jornada de viernes y alguna llovizna aislada, así como lo venimos de a ratos palpando durante la mañana. Bueno, por la tarde también se van a estar dando, baja probabilidad, pero ahí está, como le decía, hoy tempranito a la mañana, entre un 10 y un 40% de probabilidades. 12 grados 5, reiteramos la actual temperatura, 12 está anunciada la máxima, pero bueno, ya pasamos un poquitito, así que bueno, ahí vamos a andar, no mucho más que esto.
0: Muy bien, vamos a recordar que la farmacia de turno es Iriarte, la farmacia de turno todo el día hasta mañana a la hora 8.30, fin de semana largo, Iriarte, Pasteur, el sábado, domingo de Hoyos y el domingo de Hoyos, bendigo, y el lunes del Indio. Y retamos que el lunes habrá recolección de residuos.
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0: Tenemos ahora las quinielas. ¿Quién presenta las quinielas, Hans?
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5: Bien, en las quinielas de la mañana, la previa hoy en Ciudad del 5001, el agua, en provincia 7310, el cañón, en Santa Fe 4843, el balcón y las zapatillas en Córdoba 8242. Sí. En la primera, recién ahora al mediodía, hace un rato sí. Nada más, 9159 en Ciudad de las Plantas, provincia de Buenos Aires 3514, el borracho, en Santa Fe 8369. Los vicios y en Córdoba, San Cono, 3903.
0: Muy bien.
5: Tenemos las plantas, el borracho, los vicios y San Cono.
0: Bueno, y el borracho fue a buscar los vicios detrás de las plantas. No lo encontraba. Entonces, ¿a quién rezó San Cono?
5: Bien.
0: Y San Cono le dijo, a mí no me jodas, para rezarles a Cristo. Pesado, el 33, Cristo latino para hoy.
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0: Muy bien, vamos a contarte. El lunes te voy a estar contando. Hay algunos cambios en algunas áreas municipales que va a haber en pocos días nada más. En un área municipal donde aparentemente habría una funcionaria que entra en vacaciones y no vuelve. Pero eso te voy a contar el lunes. Hoy ya no tengo tiempo. Chicos, buen día. El número que se juega es el 63. Dice por acá: dice Xiomi 321 y María 139. Buen día. El número puede ser el 63. Dice María 260. Bueno, el número para mí es el 85. Dice Nilda 756. Bueno, Nilda. Buen día. Para mí el número 36 es Juan Carlos 407 y Graciela 223, también anotados para el concurso. Para mí el número es el 63, dice Silvia. Silvia 329. Buen día, Emilio. 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Le agradezco si saben algo. No tenemos información, Laura. 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
6: 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A ver si está atento el señor operador de la mañana. Decimos, ¿qué decimos con el mañanero? Decimos chao, ¿a quién le decimos chao?
7: A la plaga.
6: Ah, muy bien, muy bien. Ayer fue en vivo acá, Jazmín hizo la mímica.
5: Sí. Ah, mirá.
6: Sí, sí, hubo manual, claro, manual, artesanal.
4: Volvimos analógico.
6: Al analógico, exactamente. Chau, Kiko, chau, plagas.
7: Chau, chau.
6: Hola, tranquilidad. No, no, Kiko, no, no.
4: ¿Dijiste plaga,
6: Kiko? No, no, dije chau, Kiko.
5: Qué quilombo, se armó.
6: Punto, chau, plagas, aparte. No, no.
5: ¿Kiko es plaga?
6: No, jamás.
5: No digas.
4: Qué feo.
6: El lunes viene el torneo de kamikaze, no, para nada.
8: Hormiga,
6: cucarachas invadiendo tu espacio, ratones, ratas. 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Con Federico decimos chau, plagas.
7: Chau, chau, adiós.
6: Hola, tranquilidad.
4: Hola.
6: ¿A quién salvojás?
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6: Vamos a los sorteos, señores y señores. Gracias a todos por jugar y participar en esta mañana de radio. Muchas gracias. Tenemos dos entradas para el baile. Exactamente.
4: Así es, venía a bailar eventos este domingo, sí. 11 de octubre, a partir de las 19 horas. Hernán, ritmo del pueblo.
6: Ritmo del pueblo, qué lindo. Vamos con el pueblo, señores. Para el pueblo, ¿qué es el pueblo? Dijo Piero. Muy bien, vamos a dar dos entraditas. Entonces, el numerito de Diamante Tiño Río del 1 al 181. A ver quién se lleva la primera entrada para este domingo a bailar con Hernán y Ritmo de Pueblo.
5: 170.
6: La primera entradita para el baile. Venía a bailar. Cristina, 639. Cristina, 639. Sos la ganadora, Cristina. Sos la ganadora con el número 639. Termina tu DNI. Tienes que pasar por la radio a retirar tu entradita, Cristina. 639. Bien, otro numerito, Jazmín. La otra entradita del 1 al 181 es para.
4: Número 77.
6: 77. Mira quién cumpleaños hay. 77 para Sonia 822. Sonia 822. Sos ganadora, Sonia 822. Sos la ganadora. Otra entrada para vos. Muy bien a todos. Bueno, ¿qué más tenemos por acá? Bueno, saludos grande a Adriana Jatib, que cumpleaños Adriana. Feliz cumple, Adriana Jatib. Mira vos, saludito acá a un oyente. En ese cumpleaños de parte de Manuel Montenegro, te dice feliz día y feliz cumple. Adriana Jatib, feliz cumpleaños, ¿eh? Y cumplía hoy Tatiño, se va a acordar usted, por supuesto, bueno, 9 de octubre. Pero el
5: sí,
6: señor Héctor Eduardo Prekel.
5: Héctor Eduardo, que de la bonita
6: Pichín página. Prekel, y también otro amigo acá de la radio, Manolo Bordagaray, también cumpleaños,
5: ¿eh? Justo el 9.
6: Así que sí, 9 de octubre, por eso me acuerdo.
5: Bien, el otro día me acordaba. Yo recordaba, así que el 9, sí.
6: Conductor de Radio Móvil. Muy bien. Vamos.
5: Mirá, no nos acordamos hoy de mencionarlo.
6: Mira, me olvidé de decir
5: Qué detalle. Bueno. Tuvimos una mañana muy.
6: Muy intensa, chicos. Como mi vida, es muy intensa.
5: 12:56.
6: Vamos rápidamente a las dos premios más que vamos a regalar. Ya.
4: Revelamos.
6: El numerito es el 63.
4: Mirá vos.
6: 6 más 3, 9. Lo das vuelta y más 27 te da 63 otra vez.
5: Bien, mira. Dale vuelta y dale vuelta. ¿Viste?
4: Y lo intenté.
5: ¿Viste? Que en definitiva era más.
4: Yo cuando hay números ni lo intento.
6: Sí, hijas, Tatiño.
5: No, en definitiva todo vuelta de palabra, igual es como.
4: Sí, es un engaño de. Sí.
5: Y no decimos nada. Hoy le hicimos eso con el,
6: claro,
5: con el pronóstico del clima.
6: Claro,
5: sí. Que yo cité a algunas personalidades. Al final es lo mismo. Llegamos a lo mismo.
6: Monstruo. Vamos,
5: monstruo. Y no me entendió lo que quise decir, pero bueno.
6: Sí,
5: el lunes se lo explico.
6: Después.
5: El lunes.
4: Tenemos para regalar el gran premio de supermercado Roana.
6: Sí.
4: Y también el premio de Defensa Reina Beba.
6: Que lleva picada también. Muy bien. Un numerito entonces, el 1 al 189. Tatiño, ahora el 189.
5: 3.
6: El número final es 63. Buen fin, dice Diego. Diego 598, sos el ganador, Diego. ¿Qué se lleva Diego Haas?
4: El de la picadita de Despensa Reina Beba.
6: Muy bien, para Diego 598. Y otro numerito más, entonces, mientras responde Adriana, el saludo de cumpleaños. Gracias, Adriana, por comunicarte. Otro numerito más, entonces, el 189, Jazmín. A ver quién se lleva el otro premio.
4: Bueno, voy con el que he seguido todos estos días, el 18.
6: 18 para Silvia. Silvia, 329, que dijo el número es el 63, dijo Silvia. 329, sos la ganadora, Silvia. Felicitaciones para Silvia, 329, sos la ganadora.
4: Bravísimo.
6: Muy bien, entonces. ¿Y ahora qué tenemos para cortar el rating? Vamos al rating rápidamente. ¿Quién presenta el espectáculo, Cas?
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6: Muy bien, rápidamente les cuento que el rating de ayer, jueves 8 en la tele abierta, lo movito del día fue Masterchef. Masterchef, nuevamente.
4: Lo vi.
6: ¿Lo vio? Bien, no, bien.
4: Es agradable.
6: 11.6, es agradable. Telefe Noticias 9.4. Es mi sueño con Casca 6-7, Telenoche 5-6. Uh-huh. En América Intruso fue el momento del día 3-4, en LAM 3-1. En el Canal 9 el momento fue Telenueve al mediodía 3-1, Bendita 3 puntos. En la TV el momento fue Mediodía bien arriba con Monti 0-6, Mediodía bien arriba segunda parte 0-6 también. Bueno.
5: Bueno.
6: ¿Algún título tienen o si cerramos?
5: No, un comentario. Que... Ahora bien. Que dijo. Sí. Es mi sueño, que va a estar complicado, que ya venía complicado, pero bueno,
6: sí.
5: Parece que empezó a grabar las grabaciones nuevamente de mi sueño como jurado,
6: sí.
5: Joaquín Levington, con Aísa, él dijo que Aísa,
6: Aísa
5: que tenía
6: sí.
5: un gran problema,
6: ah,
5: una gran deuda con Aísa, que no sabía lo que era, es el agua.
6: Y ahora bueno, se va a privatizar,
5: así que va a tener un gran quilombo, debe millones, sí que... millones y millones. Él decía, me mandan un mensaje de Aísa, algo, Aísa, es Aísa, claro. Empresa prestataria de agua.
6: Y ahora sonaste, amigo.
5: Sonaste.
6: ¿Quién presentó este momento? Dejás.
4: Presentó Despensa lo del Tío en Avenida Migas y 9 de julio.
6: Van por ti, Levington. Gracias, Javier Fernández Santos.
4: Gracias, chicos.
6: Hasta el lunes.
4: Hasta el lunes.
6: Gracias,
4: lunes.
6: Tatiño Ríos. Hasta el lunes.
5: Buen fin de semana, ¿eh?
6: Quédense, ya está Silvia Alegre con su espacio en viaje. Especie en viaje, nosotros volvemos el lunes a las 7 con toda la promoción de la 95. Mucho más por escuchar en el aire de la red de todas las voces. Gracias.
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1: Hola, buenas, buenas, buenas. ¿Cómo están? ¿Cómo va la gente linda de la 95? Desde aquí, desde La Constancia, Silvia Alegre para Especie en Viaje, compartiendo nuevamente con ustedes. ¿Cómo van? ¿Cómo los trata este tiempo de lluvias, lloviznas, tormentas temporales? Espero que se encuentren muy bien y que bueno, si tienen algún problema se lo estén sanando o aliviando con alguna de las plantitas que siempre hemos compartido de este espacio. Bueno, hoy vamos a hablar de una plantita a la que le encanta las zonas sombreadas, las zonas húmedas, lugarcitos cercanos a un cursito de agua, a un arroyo. Les encanta en lugares donde haya un alto contenido de humedad o de sombra. Esta planta se llama suelda con suelda, Sinfitum officinalis, y les digo el científico porque es una planta que por ese nombre o por el nombre suelda o con suelda se conocen a muchas plantas en la región para que no haya confusión. Es una plantita que tiene unas flores entre lila y entre rosado y lila intenso que forman como unas copitas que son amorosamente visitadas por los picaflores que les encanta. Es una planta que tiene un gran reconocimiento por el alto contenido de allantoína que tiene, que es un compuesto que nada más y nada menos que estimula la regeneración celular y tiene una alta capacidad para acelerar la curación de los tejidos. Es una planta que solo se puede utilizar de manera externa, no es una planta para utilizarla en infusión ni de manera interna, ya que es una planta que para ese tipo de uso está directamente prohibida, ya que es tóxica. Es tóxica para ingerirla, no es tóxica para utilizarla de manera externa, donde realmente es una maravilla para sanar heridas. Es una planta que es regeneradora, cicatrizante, que favorece una rápida curación de la piel y además lo hace de manera perfecta, uniendo los tejidos sin que queden esas marcas tan feas cuando una cicatriz se desvirtúa y queda con zonas ásperas, con zonas elevadas, con zonas que parecen una piel hecha nudos, ¿no? Y con rebordes. Es una planta que justamente evita todo ese tipo de problemas, ya que favorece la acción cicatrizante, pero de una manera casi perfecta, yo les diría. Sirve para heridas superficiales, para grietas, para quemaduras, para úlceras cutáneas, pero también, y acá viene lo interesante, es antiinflamatoria y es analgésica, con lo cual alivia los dolores musculares, los dolores articulares, los golpes, los esguinces, las contusiones, las molestias en el caso de artrosis y de artritis, pero también es un gran apoyo si hay algún problema óseo, fisura, fractura, lo que fuera. Tradicionalmente por eso se la llama suelda con suelda, porque suelda cualquier inconveniente que tengamos, tanto a nivel óseo, a nivel muscular, suelda un desgarro muscular como una fisura, como una fractura en un hueso. Se utiliza en pomadas, en cataplasma, en extracto, ya vuelvo a reiterar, en uso solamente externo. Y bueno, sirve para acompañar la recuperación de una fractura, de una luxación, algún problema en algún músculo, en algún ligamento, en algún tendón, y de allí ese apodo que tiene, que suelda lo que sea, ¿no? Lo que sea que se nos haya distendido, quebrado, golpeado. Esta planta en cataplasma, en pomada, en cualquiera de sus maneras, nos ayuda muchísimo a soldar, a sanar. Tiene mucílagos, con lo cual es emoliente y hidratante, y estos mucílagos ayudan a suavizar y a mantener la piel muy bien hidratada, ¿no? Y que esto a veces la podemos utilizar para cuestiones de problemas ya más serios de la piel, como la psoriasis, como algún eczema persistente y demás. ¿Por qué avisamos que el uso oral está prohibido? Porque es una planta que solo se puede utilizar de manera externa. Se desaconseja por esto el consumo por vía oral, ya que solamente es apta para hacer una aplicación tópica que sea segura, ¿no? Solo se debe utilizar en la piel, en pomadas, cataplasmas, extractos, tinturas, geles. Y bueno, lo que vamos a tratar de evitar es, no lo vamos a hacer, es hacer un uso interno, ¿no? Esta planta solo sirve para hacer preparaciones de uso externo. Pero les digo, y les insisto, es una planta prácticamente hasta, yo le diría, milagrosa. He tenido la posibilidad de sanarme una lesión muy importante en uno de mis tobillos, y realmente también yo he tenido una operación en el cuello donde me quedó una herida de unos cuantos centímetros y que estaba teniendo que tratar con una pomada con muchos componentes bastante fuertes, ya que me estaba quedando una especie de cordón. Y bueno, al utilizar de manera tópica un extracto que yo misma preparé acá en casa con esta planta, tengo la fortuna de tenerla en mi casa, año a año se vuelve a recuperar. Es una planta que hay una gran parte del año en que no está, ahora ya está en su plenitud nuevamente, ha vuelto a emerger, está en flor en estos momentos, con lo cual justo es un momento en el cual no se la puede... Ah, sí, se la puede cosechar, pero vamos a obtener muy poco producto, ya que cuando está en flor las hojas son muy, muy finas. Son alargadas, pero son muy finas. Cuando ya la planta no está en flor, la hoja se pone mucho más carnosa, más ancha. Imagínate una de tenerla en mi casa. Año a año se vuelve a recuperar. Es una planta que hay una gran parte del año en que no está. Ahora ya está en su plenitud nuevamente, ha vuelto a emerger, está en flor en estos momentos, con lo cual justo es un momento en el cual no se la puede... Ah, sí, se la puede cosechar, pero...

Cuando ya la planta no está en flor, la hoja se pone mucho más carnosa, más ancha y más grande, y ahí es donde es conveniente hacer la recolección. Es una planta bastante carnosa, con lo cual a veces nos cuesta un poco disecarla y por esa razón se utiliza mayormente de manera fresca en las preparaciones, como por ejemplo extractos o tinturas. Bueno, vuelvo a insistir, es una planta que de manera regular, siendo aplicada en una lesión, hace que haya una remisión absoluta y verdaderamente muy completa, muy integradora de cualquier problema que hayamos tenido, lastimadura, golpe, corte, desgarro muscular, tengamos artritis, artrosis, se nos haya provocado una fisura en algún lugar. Así que bueno, altamente recomendable. Suelda con suelda. Vamos a hablar hoy también de una planta que prácticamente creo que no debe haber huerta que no la tenga cuando llega la época más calurosa, como es la albahaca, que es tan conocida, ¿no?, por su distinguido y distintivo aroma. Se la utiliza muchísimo en la cocina, y bueno, también es una planta que tiene muchísimas aplicaciones medicinales, además de las culinarias que tiene, que ya todos conocemos. Es originaria de la India. Esta es una hierba que ha sido utilizada en las prácticas tradicionales como en la ayurveda, por sus propiedades tan revitalizantes, ¿no? Más allá del sabor y del aroma que posee, tiene compuestos activos como el eugenol, el linalol, flavonoides, todas sustancias que realmente tienen una alta capacidad antiinflamatoria, antimicrobiana y antioxidante. Esto hace que la conviertan en un recurso que crece en interés día a día dentro de la medicina integrativa, dentro de la medicina natural, dentro de la fitoterapia y de la herbolaria. Su consumo habitual es en infusiones, en extractos. También se la puede colocar directamente así en emplastos. Ayuda al bienestar general. Es una planta que también mejora la digestión, regula el sistema nervioso y bueno, es una gran protectora, como dijimos, frente al estrés oxidativo. Con lo cual nos libera de, o por lo menos atenúa o alivia, problemas como el Alzheimer y otras enfermedades que nos van llevando a la pérdida de memoria, ¿no? Es una plantita realmente muy generosa, ya que se cultiva muy fácilmente en una maceta, en un jardín, no tiene mayores requerimientos. Y esto facilita que la podamos incorporar en la dieta diaria, así como en nuestro botiquín herbal. Es muy accesible, es segura, es una aliada natural y práctica que complementa estilos de vida saludables y, bueno, sobre todo también es muy accesible, ¿no? Es una planta que uno compra las semillas o obtiene las semillas o hace intercambio de semillas para saber si la procedencia es la deseada, y es simplemente sembrarlas y que la planta empiece a darnos toda su generosidad. Como dijimos, tiene una alta concentración de flavonoides, de polifenoles y de aceites esenciales como el eugenol, los cuales tienen un gran poderío antioxidante. Estos compuestos ayudan a neutralizar los radicales libres y protegen a las células del daño oxidativo, con lo cual contribuyen a la prevención de enfermedades degenerativas, como decíamos, el Alzheimer, entre otros. Tiene grandes propiedades antiinflamatorias. Hay muchos estudios que han demostrado que el eugenol, que está presente en la plantita de albahaca, es un poderoso antiinflamatorio, inhibe las enzimas que son responsables de la inflamación. Y bueno, por esta razón su uso es muy beneficioso para aquellas personas que tengan alguna molestia articular leve, dolores musculares,
trastornos inflamatorios.

crónicos. Su gran apoyo para el sistema inmunológico, ya que gracias a sus propiedades antimicrobianas, la albahaca puede ayudar a prevenir infecciones leves. Y bueno, hay muchas investigaciones que la han asociado, que es como una poderosa aliada, una poderosa socia para combatir bacterias y hongos, lo que la hace muy útil para complementar y reforzar las defensas naturales de nuestro sistema inmunológico. Mejora la salud digestiva. La albahaca se ha utilizado tradicionalmente para aliviar trastornos gastrointestinales, indigestión, cólicos, gases. Tiene un efecto carminativo y antiespasmódico, lo cual facilita una mejor digestión, especialmente cuando la incorporamos como infusión luego de haber realizado una comida, un almuerzo, cena, una comida importante, ¿no? De las comidas importantes del día. Así que también queremos recordar que es una planta que ayuda muchísimo con la ansiedad y con el estrés, y que bueno, tiene efectos, algunas líneas de especies de albahaca que se están trabajando últimamente tienen efectos adaptógenos, lo cual significa que ayuda al organismo a manejar el estrés, tanto físico como emocional, lo cual genera un equilibrio del sistema nervioso. También es una planta que regula la glucosa en sangre, con lo cual para las personas con diabetes es un gran apoyo, y aunque obviamente no reemplaza ningún tratamiento médico, su consumo puede hacer que sea también a la vez colaborativo en personas que tienen prediabetes o diabetes. También es un gran apoyo para la salud respiratoria, la albahaca, que es la plantita de la que estamos hablando, que ya, porque ya la albahaca tiene propiedades expectorantes, que esto mucha gente no lo sabe, y en infusiones calientes ayuda mucho a aliviar y a contribuir a aliviar la congestión nasal, la tos y otros síntomas leves que están asociados con resfríos, gripes y demás. También tiene un uso tópico sobre la piel, ya que puede aliviar casos de acné, picaduras de insecto y demás. Y bueno, es una planta que se puede aplicar tanto de manera externa, en infusión, beberla, pero también la podemos comer a través de las distintas recetas tan exquisitas que existen. Su aroma ayuda muchísimo para aliviar instancias de ansiedad y de estrés. Así que tenerla en cuenta, la albahaca, que todos la tenemos ahí a la mano, a usarla. Nos escuchamos, nos compartimos. Un abrazo grande desde La Constancia. Silvia Alegre para Especie en Viaje.

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2: Muy, pero muy buenas a todos. ¿Qué tal? Bienvenidos a Rock de las Pampas. Comenzamos este viernes 9 de octubre del 2026 con Yo no me sentaría en tu mesa de los Fabulosos Cadillacs. Empezamos con un clásico en este día, en este último día de la semana. Así que amigos, dale, que tenemos una lista impresionante en este día para acompañarlos con muy buen rock. Valentín Cuño, que les está hablando, Marcos está en la operación y Pablo Sturzenegger en la coordinación general. Como ya saben, nosotros de lunes a viernes estamos durante 2 horas haciendo lo mejor del rock, así que los invitamos a que se queden en toda esta jornada. Ahora escucharemos un temón de Intoxicados. Llega, está saliendo el sol. Amigos y amigas, gracias por estar y bienvenidos a Rock de las Pampas.

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1: Y así pasó este timón clásico, Un Ángel para tu Soledad, de Patricio Rey y sus Redonditos de Ricota. Y mientras pasaba esta canción, ahora te cuento que vamos a continuar con otro tema llamado 100 años, que pertenece al cuarto álbum de estudio Toro Rojo de Guasones. Ese álbum cambió el rumbo de la formación platense y amplió notablemente su convocatoria. Grabado en Estudios Panda bajo la producción de Alfredo Tott y Pablo Guyot, incluyó esta pieza entre sus canciones centrales. Entonces disfrutemos de Guasones con 100 años.

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2: Seguimos escuchando muy buenas canciones acá en este día de Rock de las Pampas, último día de la semana que hay que meterle onda, ya lo dijimos. Y ahora escucharemos Sin Final, canción de Cruzando el Charco junto a Nahuel Penici.

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1: Y así pasaba esta canción del 2010 de No te va a gustar. Cero a la izquierda es lo que escuchabas en la radio. Y ahora escucharemos otro tema, en este caso una reversión de Fabiana Cantilo de la canción Brillante sobre el mic de Fito Páez. Disfrutemos.

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2: Y esto que sonaba acá en la radio se llama Hipnotiza, de Daniela Milagros. Este tema lo lanzó el año pasado la artista. Ahora continuaremos con una sátira social que atraviesa un videoclip que mezcla televisión, fenómenos paranormales y exhibicionismo contemporáneo. Niña Dios es una canción que fue elegida como primer corte del álbum Biblia OVNI, y el trabajo fue producido por Alfredo Tot y Pablo Guyot, y además se grabó en estudios del Abasto. Escuchemos entonces a Masacre con Niña Dios.

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2: Seguimos escuchando muy buenas canciones en este viernes 9 de octubre del 2026 y ahora vamos a cambiar un poco el género, un poquito el sonido, porque nos trasladamos al reggae. Llegan Runaway de Los Pericos.

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2: La información llega desde Rausch, desde la Nueva Verdad y 95.7 radios H y Blue FM. Tres menores fueron identificados por daños en el baño de la terminal de ómnibus de Rausch. Tres menores de edad fueron identificados como autores responsables de provocar daños en el baño de hombres en la terminal de ómnibus durante la noche del jueves. Según contó a la Nueva Verdad de Rausch, Valeria Cejas, subsecretaria de Protección Ciudadana, los jóvenes que cuentan con antecedentes penales ingresaron al lugar y fueron advertidos por las cámaras de seguridad. Tras destacar lo ocurrido desde el centro de monitoreo, se dio aviso a la policía que acudió al lugar e identificó a los tres delincuentes. Los menores quedaron individualizados en el marco de las actuaciones por el delito de daño a raíz de los destrozos ocasionados en las instalaciones de la terminal de ómnibus de Rausch. Anticipan un fin de semana largo con lluvias y temperaturas bajas. Este sábado continuará el tiempo inestable con una mínima de 8 y una máxima de 14 también. Se esperan precipitaciones, aunque podrían registrarse mejoramientos temporarios. Para el domingo se pronostica una mínima de 11 grados y una máxima de 16, con probabilidad de lluvias y cielo mayormente cubierto. El lunes feriado, las condiciones podrían presentar una mejora, aunque se mantendrán las temperaturas frescas. La mínima prevista será de 10 grados y la máxima de 15 grados. Se abrió la inscripción a la diplomatura en gestión de riesgo. El gobierno municipal, a través del programa Puentes de la provincia de Buenos Aires, continúa ofreciendo a la comunidad diplomaturas universitarias, ampliando significativamente la propuesta de formación para vecinos y vecinas del distrito. En esta oportunidad, la misma se desarrollará junto a la Universidad de Tecnología Nacional y está destinada a opciones de capacitación y formación profesional relacionadas con la gestión de riesgos. La diplomatura, con una cursada en formato híbrido de 7 meses de duración, comienza el 19 de octubre. Hasta esa fecha, durante la primera semana de cursada, continuará abierta la inscripción. La cursada será en el Centro Universitario Rausch. Espacio de consulta y entrega de documentación será en la Dirección de Educación de 8 a 13 horas. Los días y horarios de cursada son los lunes y jueves de manera virtual en el horario de 19:30 a 21:20. Los martes también virtual de 18 a 20 horas y los sábados alternados con jornadas presenciales de 9:30 a 16 horas. Mientras negocian su desembarco en el gabinete, Mateo Fuentes pidió licencia en el Consejo Deliberante y lo reemplaza Pablo Dafis. Tal como había adelantado la Nueva Verdad de Rausch, Mateo Fuentes solicitó licencia en su banca del Consejo Deliberante para incorporarse al área de producción del municipio. El movimiento se enmarca dentro de una movida de tinte partidaria y que derivó en el desembarco de Pablo Dafis en el Consejo Deliberante de Rausch. Paddock, el nuevo emprendimiento con sello rauchense dedicado al amoblamiento industrial, que fue presentado en Expotan. En el marco de la Expotan 2026, Hugo Ponce y Sebastián Salerno anunciaron el lanzamiento de Paddock, un nuevo emprendimiento vinculado a la fabricación de amoblamientos industriales para talleres mecánicos. La propuesta surge de Terra, empresa de Rausch, con más de 15 años de trayectoria, que decidió avanzar en la producción propia de una línea que hasta ahora comercializaba a través de terceras marcas. Es un producto que veníamos trabajando desde hace un tiempo y se llama Paddock, explicaron. La nueva marca estará enfocada en mobiliario y equipamiento para talleres mecánicos, con productos como bancos de trabajo y distintas soluciones de amoblamiento industrial. El emprendimiento lleva apenas unos 60 días de desarrollo, aunque sus impulsores ya trabajan en su crecimiento y en consolidar una nueva unidad productiva vinculada a la trayectoria de Terra. Desde Rausch informaron La Nueva Verdad y 95.7 radios H y Blue FM.
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3: Y si hablamos de bandas y de canciones que no pueden faltar en una lista de temas del rock, estamos hablando de Cadena Perpetua y así suena con Culpable.

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2: ¿Quién nos ha besado en Mardel? Es la postal sentimental de Mar del Plata que queda incluida en el álbum Las Antenas, publicado en 2016 por Los Estelares. Meses después fue elegida como sencillo y videoclip y rápidamente pasó a ocupar los lugares destacados dentro de los conciertos. Y bueno, mientras pasaban ellos con este temón, vamos ahora con otro temón, pero en este caso de la banda Divididos. Llega Amapola del 66.

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1: Así se despedía la canción Todos los Vientos de La Franela, canción lanzada en el año 2010. Y ahora hablamos de temones que vamos a traer en este día. Y bueno, ahora continuaremos con Las Pastillas del Abuelo, que más de una década después de su aparición de la canción, su guitarrista Fernando Vecchio ubicó al tema que sigue entre las 10 o 12 canciones clásicas que el público espera escuchar en cada recital. Ojos de Dragón originalmente fue parte del álbum Desafíos, editado en 2011, y bueno, después fue reversionado más de una vez y por sobre todo fue tocado en vivo más de una vez. Escuchemos entonces Ojos de Dragón de Las Pastillas del Abuelo.

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1: Para algunos es rock, para otros no. Para algunos es una falta de respeto, para otros no. Bueno, queda a criterio de ustedes que están del otro lado. Esto es Dillom con Cirugía.

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2: Desde Ayacucho informan Urgente Ayacucho y la 95 FM. Se suspendió este sábado el programa Mercados Bonaerenses. Como consecuencia del mal clima, fue suspendida la séptima edición de la Feria de Mercados Bonaerenses. La propuesta con tiendas móviles de pescados, lácteos, pastas y productos locales a precios absolutamente convenientes para las familias de nuestra ciudad iba a desarrollarse de 10 a 14 horas en Juventud Unida, 25 de mayo, 743. Mercados Bonaerenses es una iniciativa del Ministerio de Desarrollo Agrario de la provincia de Buenos Aires, que se acerca a los 135 municipios, una alternativa conveniente en un contexto de dificultad económica para cada vecino. Este fin de semana se suspende la séptima edición. Escuela Técnica organiza la segunda edición del Patio Folclórico. Escuela Técnica organiza el segundo Patio Folclórico que se desarrollará el 14 de noviembre en el Galpón de Espectáculos de la Fiesta del Ternero. Allí aprovecharán a celebrar el Día de la Educación Técnica, tradición y un ciclo lectivo en el que pasaron muchas cosas, señalaron en las redes sociales desde la institución. Las entradas ya se pueden reservar de manera anticipada a solo 5.000 pesos, comunicándose al 02296-454791. Habrá música, danza, servicio de cantina y buena energía. Este sábado, fiesta de promos de egresados de la Escuela Normal 51, 76 y 2001. Será este sábado 10 de octubre, con una cena en la Asociación Italiana. Previamente se efectuará el acto protocolar a las 19, en el edificio de Belgrano 720. Tandil recibe la décima edición de la Isla Fest, con los abuelos de la nada, vieja minga y mucho más. Tandil se prepara para recibir la décima edición del Festival Isla Fest, que se desarrollará en la vecina ciudad desde este sábado 10 al 12 de octubre, feriado nacional, que tendrá nada más ni nada menos que la presentación de los abuelos de la nada, vieja minga y ajenjo. Informaron desde Ayacucho, Urgente Ayacucho y la 95 FM.
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3: Que les está hablando y acompañando en este día viernes, en el último día de la semana, es Valentín Cunio y los invito a que me sigan en Instagram, me encuentran como @valencunio, ahí pueden ver mi contenido y mucho más. Ahora escucharemos a Los Pericos en unión con Emanero haciendo Palabras de Fuego.

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1: Un robo real terminó convertido en una zapada disco funk cargada de humor y crítica social. La desaparición de una tostadora vintage disparó la idea que luego fue elegida como primer adelanto del álbum Naranja Persa 2. Y bueno, lo que escuchábamos era Hit Me Back My Toaster de Ciro y los Persas. Ahora continuaremos con un tema lanzado este año por Chicos Vaca. Escuchemos Tus Mejores Latidos.

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1: Y así finalizaba el rosarino Fito Páez con Tu Vida, Mi Vida, canción del 2018. Y ahora te cuento que los recuerdos de una Colombia atravesada por violencia y alerta permanente influyeron en la concepción de Simulacro de Detención. Durante la grabación, Andrés Calamaro impulsó una estética cercana a Duran Duran dentro del segundo álbum de estudio Contrarreloj. Y lo que escucharemos ahora es a Los Enanitos Verdes con Simulacro de Detención.

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1: Y así llegaba a su final Dread Marai con Eso lo sé muy bien. Y mientras el artista llegaba a los últimos acordes, les cuento que este viernes 9 de octubre del 2026 está llegando a su final. Gracias a todos por estar del otro lado, por ser parte de Rock de las Pampas. Hoy nos vamos a despedir con Bruno Lippi haciendo Robo, canción de este año. Amigos y amigas, no quiero despedirme sin antes decirles que el fin de semana estaremos como todos los findes con la versión extendida de 3 horas, así que los esperamos allí. Gracias por haber estado y nos encontramos el fin de semana. Chau, chau.

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2: Daza contra la poco creíble Auditoría General de la Nación por el oro del Banco Central. Dicen brutalidades. El viceministro de Economía, José Luis Daza, defendió la actuación del Banco Central y aseguró que hizo lo correcto. El viceministro de Economía, José Luis Daza, defendió la actuación del Banco Central en el manejo de las reservas de oro y calificó de brutalidades las consideraciones que planteó la Auditoría General de la Nación. Muchos países optan por no proteger sus activos justamente porque puede haber gente que no entiende de finanzas y sale a decir brutalidades, aseguró Daza. El viceministro sostuvo que el presidente del Banco Central, Santiago Bausili, hizo lo correcto por el país. Comprar seguro protege los activos cuando el país más los necesita. Es lo responsable, sostuvo, para esta gente. Comprar seguro contra incendio de tu casa es un error si la casa no se incendia, graficó el funcionario a través de sus redes sociales. Los toldos aprueban el RIGI para un plan de 6.432 millones de dólares. El proyecto de Techpetrol y GMP prevé 380 pozos y 3 etapas de inversión hasta 2054. El Ministerio de Economía aprobó el ingreso al RIGI del proyecto Los Toldos de Techpetrol y Gas y Petróleo de Neuquén, con una inversión prevista en 6.432 millones de dólares hasta 2054. Motochorros golpearon a un empleado administrativo y le robaron 25 millones de pesos en La Plata. El hecho ocurrió en la localidad bonaerense de Ringuelet. Hasta el momento hay un detenido. Un empleado administrativo de 37 años fue asaltado y golpeado por dos motochorros en la localidad bonaerense de Ringuelet, en la ciudad de La Plata, donde le robaron 25 millones de pesos, al tiempo que la policía detuvo a uno de los implicados. Acribillaron a balazos a un hombre de 39 años en Rosario y se dieron a la fuga. El hecho ocurrió en la zona oeste de la ciudad, en las inmediaciones del barrio Godoy. La víctima había sufrido una situación similar en 2019. Un hombre de 39 años fue asesinado a disparos este jueves por dos delincuentes en la zona oeste de la ciudad santafesina de Rosario. El hecho ocurrió alrededor de las 21 en la calle Larralde al 2800, en el barrio Godoy, donde la víctima, identificada como Pablo Damián Godoy, fue atacada por dos hombres que circulaban a bordo de una moto. Del exterior, Flavio Bolsonaro declara la guerra al crimen organizado. El senador opositor mencionó explícitamente a los grupos Comando Vermelho, PCC y las milicias, indicando que operan en Río, en Sao Paulo y en todo Brasil. Flavio Bolsonaro, candidato presidencial del Partido Liberal, afirmó junto al gobernador electo de Río de Janeiro, Douglas Ruas, que ambos coinciden en declarar la guerra al crimen organizado. El senador opositor mencionó explícitamente a los grupos Comando Vermelho, PCC y las milicias, indicando que operan en Río, Sao Paulo y en todo Brasil.
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0: A prepararse para las palmas. ¿Estamos listos? ¿Seguro? ¡Ahí vamos!
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2: El Banco Central acumuló compras por más de 200 millones de dólares en la semana y consolidó el mejor inicio desde el mes de julio. La autoridad monetaria compró 69 millones y elevó a 340 millones el saldo positivo de octubre, mientras las reservas subieron 380 millones y quedaron cerca de los 50 mil millones de dólares. El mayorista cerró la semana con una baja de 3 pesos en un mercado sin tensiones y con buen volumen de operaciones. El dólar oficial anotó su segunda baja semanal al hilo y amplió a más de 27% la brecha con el techo de la banda. La distancia entre el tipo de cambio oficial y su contraparte del mercado informal se ubicó por debajo del 2% tras comprimirse en la jornada previa. En el segmento mayorista, el tipo de cambio ganó 1,50 pesos y cerró en 1,517 para la venta, mientras que a nivel semanal perdió el 0,2%, unos 3 pesos. De esta manera, la distancia con el techo de banda cambiaria, hoy de 1,900 pesos con 82, se ubicó en un 27,2%. Mientras tanto, en el Banco Nación, el billete minorista descendió a 1,535 para la venta. De esta forma, el tarjeta se ubicó en 1,995,50. De acuerdo al promedio de relevo de entidades financieras que elabora el Banco Central, el tipo de cambio promedió los 1,537,18. En cuanto a los paralelos, el MEP operó en 1,538,65, mientras que el contado con liqui lo hizo en 1,611,06. En tanto, el Blue continuó en 1,540 pesos para la venta. Ley de tierras. El gobierno reordena su estrategia tras la nueva medida de la Corte Suprema. En Casa Rosada consideran que la restitución provisoria de las restricciones a la compra de tierras rurales por extranjeros puede quitarle respaldo a la sesión que impulsa la oposición en diputados. Evalúan postergar el debate sobre propiedad privada y confían en que no habrá quórum para avanzar contra el decreto. Cuatro legisladores fueron a la justicia para frenar la privatización de AISA. Ana María Iani, Florencia Cariñano, Adam Ball y Jorge Capitanich presentaron un amparo contra la Agencia de Transformación de Empresas Públicas. Pidieron suspender la adjudicación del 90% de las acciones de la compañía hasta que se conozca cuánto vale oficialmente. Milei denunció la estafa de las banderas nobles tras la polémica por los certificados de discapacidad. Cuestionó el uso de causas sociales para justificar presuntos negocios políticos y reclamó transparencia en el manejo de los fondos públicos. Santiago Caputo cuestionó las pensiones por invalidez. El 60% son truchas. El asesor presidencial afirmó: tenemos más pensiones por invalidez que un país que haya sufrido una guerra. El asesor presidencial Santiago Caputo cuestionó las pensiones por invalidez y aseguró que aproximadamente el 60% son truchas. Rechazaron la nulidad de la pericia interdisciplinaria pedida por la defensa de Piti Álvarez. El Tribunal Oral en lo Criminal y Correccional número 29 de la Ciudad de Buenos Aires indicó la continuidad del juicio por supuesto homicidio. AMIA. El gobierno analiza denunciar a Irán por el atentado ante tribunales internacionales. El ministro de Justicia, Juan Bautista Maíquez, anunció que el gobierno analiza impulsar una denuncia contra Irán ante tribunales internacionales por el atentado a la AMIA que dejó 85 muertos en 1994. El funcionario mantuvo un encuentro con autoridades de la Mutual Israelita para analizar posibles acciones de demanda ante instancias jurisdiccionales internacionales en torno al atentado del 18 de julio de 1994, según escribió en sus redes sociales. Del exterior, terremoto en Panamá. Se registró uno de magnitud 7.7 y causó alerta de tsunami y puso en alerta a países vecinos. El movimiento se sintió en Colombia y Costa Rica, mientras las autoridades evaluaron posibles riesgos para las zonas costeras.
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1: Se va afuera y Colombia no lo tuvo Boca, Claudio.
2: Qué pedazo de desborde de Flores, como los viejos Guines, de derecha, izquierda, izquierda, derecha. Como hizo antes Merentiel, la volvió a tomar Villa como venía, salió ancha al primer palo, mejor Boca, sigue Grogui, Instituto, está tocado el equipo de Flores.
1: Va por la derecha.
3: Suárez, el 9 y el 20, es John Emerson Córdoba, los cambios que prepara Diego Flores.
1: Va para adelante Instituto, la tiene de espalda primero Leandro Paredes, esto está, ambos queriendo ganarlo, y se trata Villa, Marco Pellegrino, casi se la sacaba Matías Tisera, llegó tarde, Pellegrino lo mira de reojo, pero la jugada continúa, otra vez para Paredes, para William Alarcón, ahí Alarcón, la jugó Lázaro, la mete en el área, mano a mano, está el remate Tisera, lo mal que definió Tisera, era la chance para Instituto para ganarlo, Claudio.
2: Pensó tanto que hizo poco.
1: Cae al suelo ahora Carlos Palacios, no lo pueden creer los hinchas de Instituto lo que acaba de errar Matías Tisera en el banco de Flores, Maxi.
3: Que agarran la cabeza también, ¿no? Y se lamentan por el gol perdido. Parece que Tisera posiblemente una de las últimas.
2: En el relato muchas veces dijo partidazo Mario Celedón. Y es partidazo en el ida y vuelta, lo tenía Grogui recién un penal en movimiento prácticamente de Tisera. Pero es partidazo porque está muy mal defendido este partido.